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22: Las 7:11.

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0: 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Primero a los Corintios, capítulo 13, versículo 11 al 13. 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Primero a los Corintios, capítulo 13, versículo 11 al 13. 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Amén, hermanos, me charipanche, gloria al Señor. Rico paso, yapach, churipach, Espíritu Santo para ayudar a un rico panche. Cuando yo era niño, hablaba como niño, pensaba como niño, juzgaba como niño, mas cuando ya fue hombre, dejé lo que era de niño. Versículo 12. Ahora vemos por espejo, oscuramente, mas entonces veremos cara a cara. Ahora conozco en parte, pero entonces conoceré como fui conocido. Versículo 13. Y ahora permanecen la fe, la esperanza y el amor, estos tres, pero el mayor de ellos es el amor. Dios Paxime. Bendito Dios. 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
0: 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Llamados a madurar en la vida espiritual. 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Iglesia Evangélica Perlapungo, número 58 de Pactasista. 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Pero que está indicando, importante. Ya sabemos que Pastor Luis Rizarca, está en primera carta a los Corintios, capítulo 13. Está en capítulo Casarín, está permanencia del amor, está en Casarín. Pero está en capítulo Tocorina, está su jatum, reflexión, su jatum y uyarina está. Rimas pa Tocochín, capítulo 13. Y demasiado yuyarina pa su reflexión ta rimas pa apóstol Pablo ca capítulo 13, versículo 11, manta uriman ca riman. Tal vez que la yuyarizo ca epicas la nin, cuando yo era niño, hablaba como niño, pensaba como niño, juzgaba como niño, Mas cuando ya fui hombre, dejé de lo que era de niño. Ahora vemos por espejo, oscuramente, mas entonces veremos cara a cara. Ahora conozco en parte, pero entonces conoceré cómo fui conocido. Ahora permanece la fe y la esperanza y el amor. Estos tres, pero el mayor de ellos es El amor. Interesante. Queridos hermanos, Iglesia del Señor, hoy, hermanos, quiero hablarles un poquito acerca del llamado de Dios para madurar en la vida espiritual. Pablo está hablando cosas interesantes. Miren, hermanos, cuando era niño, dice esto: de la misma manera, Dios espera que avancemos nuestra fe, dejémosla en madurez espiritual. También, hermanos, debemos reconocer que hay cosas que aún no comprendemos. Hay cosas que no entendemos. Porque la Biblia dice, ahora vemos por espejo oscuramente, mas entonces veremos, un día está hablando del futuro, veremos cara a cara. Yo casi Dios está de una manta de imagen. Mientras lleguemos ese día, nuestra responsabilidad es confiar en Dios, vivir en obediencia y seguir creciendo espiritualmente, sabiendo que el que tiene el control, que en su tiempo comprenderemos todo, aunque ahora tal vez no comprendamos muchas cosas. El problema principal no es falta de conocimiento, sino la falta de madurez espiritual. Porque con el caipunza con la Biblia taquia sanchi ya san con conocimiento castellano, pero mana mari uñarishkanchich. Teóricamente tal vez sabemos, pero obediencia práctica pega mana ricorini. ¿Sabes la primera cosa que quiero hablar? Deja de ser niño. Es un desafío para Pablo y también para los creyentes de hoy. 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Por ejemplo, cada que tiene un hijo y una de un año, dos años, es normal que su agua. Natural. O sea, que hay crecimiento de desarrollo físico. O sea, que mana problema. Pero problema que hay en mi. Me mata el bicho con su guauito de 15 años, 90 centímetros, la también indica, y matienda. Porque 90 centímetros te manda a salir con su guava de 15 años, más o menos salir con su guava de 15 años, 90 centímetros más o menos can ganar. Más o menos en la 130, en la 140, es una cajita normal, pero 90 metros, más o menos 15 años, que explica. Sustar en la tierra, algo no está bien. Ima que se llama un busca canga, ima, no sé, ima problemas físicos saringa, ima monta sayoa camana uña ricunga, algo está pasando mal. Saela es la tima yo cuchi vida espiritual de su oquicuna panicuna. 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Pero casonata o inarinata, saipi ma problema, saipi. Samanta yo capi que casanin, hasta vamos Pablo Casimán, el apóstol Pablo exhorta a los creyentes crecer espiritualmente.

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Eso es exagerado, yo creo que está exagerado, yo creo que, ¿cómo puede hacer esas cosas? Es que le digo, sos fácil, se está exagerado, ¿no es cierto? Entonces, la vida espiritual desde que te causan, ¡oye, Cricuna! No se mata guapa, Cricuna, pero todavía seguimos como niño. Ser niño natural no es malo. Pero pasa los años y el niño, ese es el problema. Ese es el problema. Miren, hermanos, permanecer como niño espiritual sí es un problema. Muchos creyentes, aunque llevan años en la iglesia, continúan actuando con inmadurez, se ofenden con facilidad, viven en conflictos, no crecen en su fe. Por eso Pablo les dijo, dice en 1 Corintios 3, 1 dice, hermanos, no puedo hablarlos como a espirituales, sino como niños en Cristo. Canco natagamana yuya talaya yena y tocone, sino agua con natalaya ni. ¿Por qué? La iglesia de Corinto tenía mucho problema. Hermanos, la madurez espiritual no depende de los años que llevamos en la iglesia, sino cuánto permanecemos en la palabra de Dios y que transforme nuestra vida. Eso es importante. Número dos, el verdadero cristiano va creciendo a la estatura de Cristo. A la estatura de Cristo. Cuando dice en el libro de Efesios 4:13, dice, hasta la medida de, dice, de la estatura de la plenitud de Cristo. La vida cristiana es un proceso continuo de crecimiento. Dios no solo nos salva, sino que también nos transforma para que cada día nos permanezcamos más a la semejanza de Jesucristo. Cristo Jesús man rixaglaya cada punta candapa. El cristiano refleja cada día carácter de Cristo. La evidencia de una vida transformada no son solo palabras, sino del carácter. Un creyente maduro manifiesta el fruto del Espíritu Santo, como dice Gálatas 5:22. Mas el fruto, ¿qué dice? Del Espíritu, ¿qué es? Amor, gozo, paz, paciencia, benignidad, bondad, fe, templanza. Contra tales cosas no hay ley. Entonces su persona buena cúspica, o sea, fruto tiene. Su crecimiento se refleja en su hogar, en su trabajo, en la iglesia, en su trato con los demás. La pregunta es, ¿mi familia vive en mí el carácter de Cristo? La mejor predicación comienza no en el púlpito. La mejor predicación comienza en el hogar. 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El crecimiento espiritual dura toda la vida. Después del nuevo nacimiento comienza un proceso de discipulado, santificación. Dios continúa formando nuestro carácter por medio de su

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Como Dios nunca duerme. Como Dios, pero como humano Jesús se durmió. Como humano Jesús se cansó. Como humano Jesús necesito comer. Estaba con hambre, como humano. No como Dios. Y caipinin, te gracias, chay, 1 Corintios capítulo 13, verso 12, ahora vemos por espejo oscuramente, mas entonces veremos cara a cara. Ahora conozco en parte, pero entonces conoceré cómo fui conocido. Está hablando en el futuro. 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

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Chay te caipe Pablo se maspa y uyachicon, no es correcto. Ahora, yo quiero hablar un poquito sobre problema. Un ratito la rimasa, chay Corinto, el libro de Tasecogpi. El libro de Corinto parece ser bonito, pero es el libro del Nuevo Testamento, la iglesia con mayor problema de la historia de la iglesia. Iglesia Corinto es el que tenía muchos problemas. Parecían espirituales. 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Mana winyeris kerka. Sabemos de Pablo ganin. Kan kunata ka mana ruku kunata laya wiseito kunika. 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Y mala problema con la iglesia Corinto kasarik. Problemas. Por ejemplo, divisiones. Cuando vemos primero a los Corintios 10, 1 al 13, dice, preferían líderes antes que a Cristo. Tiarka, paikuna charirka, pastores favoritos ta charirka. Nyukaka, sefas partikani. Nyukaka Pablo Pastikani, Nyukaka Apolos Kani, Kote Sukunak Nerka, Nyukaka Nema Tonteres Kapakanitsu, Nyukaka Cristo Parte Migani, Nisaka grupos Tierka. Kunantapuni, Saikunaka Iglesia actual Pegatito, Kunchumana Teitoku. Todavía esas situaciones, Sai problema Terk, Sokte problema Garkanin, celos y envidia. Eso vemos en 1 Corintios 3, 3 dice que había celos, esa es inmadurez. Dice que competencia entre los hermanos. Nyuka se mejor gan, kaishuk se mejor gan, nikuna tiyar kanin. Problemas de celos. Tercer problema, orgullo. 1 Corintios 4, 6 a 7 dice que creían superiores. Nyukuchika mejor ni canchi, ni kuna tierka. Eso era problema. Y otro, cuarto, inmoralidad sexual, capítulo 5 de 1 Corintios. 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

0: 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Y mamuta chay problema gasca, iglesia no estaba creciendo, estaba solo de nombre. Eso es lo que pasaba en la iglesia. Pleitos, jiñanacui, capítulo 6, penin, canconaca, maimut juizco nampurí, con guichiglanin. Capítulo 6, picanin, chay, chayta, no sabían perdonar ni reconciliarse. Este es caos completo de esta iglesia. El siguiente problema. Mal uso de la libertad. Primera Corintios capítulo 8. Pai con aquel libre mi canción saca cote y mata pisuarisca laguna. Y majutatapsurisca laguna. Sai marimana así. No pensaban en bienestar de otros. Siguiente problema. Desorden en el culto. Soka cantachik, soka ema lengua perrima, soka predica, sena ima taps confusión completo de iglesia pectiesca. Mana su orden tiesca. Ese era otro de los problemas en la iglesia Corinto. Dice que había competencia de los dones. Eso es primera Corintios capítulo 12 hasta el capítulo 14. Dice que buscaban protagonismo, aparecerse en el público. ¿Aló, están conmigo? Yo que hasta te asustaré con un punza con una maipica o pastor con una caspapis y mapusas con una caspapis y de repente cae pizarringuitos y talentos. Mana chaca malo, así la tigmare. Pero yo casi mejor cani. 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O yo casi así cantani. 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Eso no está bien. 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Amén, hermanos. 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Amén, hermanos. Y más está un problema tiasca. Dice el respeto de la cena del Señor. Primera Corintios capítulo 11. Perdieron el sentido de la comunión. Pai con la cena nishpas. Wixap hundakta mi kurgaguna. Sukunaka. Sukunaka. No comían nada, estaba con hambre. Había problemas. Mana su reverencia o cena tapsurgaguna. Pai con una escala y rocacuna, chay maricarca, problemas gravísimos de la iglesia Corinto, porque no habían crecido. Casi tocó chicatecha que hay mensaje. Dice que había errores doctrinales que vemos en manos, dudas acerca de la resurrección. Sukuna canerca, Cristo, guayuscona causarenga, sukuna guayuscona manda causarenga, sukuna bueno manate que mató con gatsu, niscuna chasna confusión iglesia pi, y así te estiarca, una iglesia parece espiritual, pero en la vida, en la práctica, eran carnales, no habían crecido absolutamente nada en la iglesia del Señor. 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Alce la mano el hermanito que sabe 40 versículos. 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Algo estamos andando mal. 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Yo creo que la vida cristiana debe ser tal como predico, debo vivir en la casa. ¿Aló, están conmigo? No sé cómo estamos, hermanos. 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Cada uno analiza su sinispaca, yuca pica, entendispa causana canchi. Finalmente, caipenishon, hermanos, Dios nos llama y nos llamó, hermanos, a cada uno de nosotros, no solamente a hermanos, quedarnos ahí, sino crecernos en Cristo. Hermanos, sino también dice crecer y hasta permanecer en Él. La madurez espiritual no se mide por años que llevamos en la iglesia, ni por conocimiento que tenemos de la Biblia, sino cuánto hemos permitido que el Espíritu Santo transforme nuestro carácter. ¿Aló? Hay que diferenciar entre conducta y carácter. Carácter fuerte. No. Eso no es así. Temperamento fuerte, puedes decir. Carácter fuerte, hasta es controlado más. Controlado, porque tiene buen carácter, sabe controlar y matar y pipis y manich pipis, harcar y carácter fuerte. Coleroso, mana carácter fuerte, temperamento fuerte, machaica. Mana carácter fuerte. ¿Están escuchando o no están escuchando? Pero más rato, carácter fuerte, no, usted no tiene carácter fuerte, sino temperamento fuerte, porque enojas rápidamente. Rápidamente te enojas. Rápidamente tal vez pasas algo. Entonces usted no tiene ese carácter. Dios nos llama a que tengamos carácter, que pueda saber soportar las cosas. Mire qué interesante este mensaje. El apóstol Pablo nos desafía a dejar atrás la inmadurez espiritual. El verdadero creyente avanza cada día hacia la vida, a la estatura de Cristo. El mejor ejemplo de ese crecimiento lo encontramos en Jesús, quien vivió una vida de obediencia, humildad, dependencia de su Padre. Y eso tenemos que hacer, mis amados hermanos. 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Mayoría. Yo cachi, eres oquicón, imagínate que vengan jovencitos. Les felicito. Pero hay chapica y uyuyá con chicho. 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Hoy es buen momento para preguntarnos. Tapushanini, hermanitos. Y pregúntese a sí mismo. ¿Estoy creciendo espiritualmente? ¿O me quedé atrás? 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Cristo mulaya rikchak chukani o alguna cosa entendito kunchu o mana entienden. Creo que es interesante. Mis palabras, mis actitudes, mis decisiones reflejan la madurez de un verdadero discípulo de Cristo o tal vez discípulo del infierno. ¿Cómo estoy pareciendo, hermanos? Creo que alguna vez kai jaktape palarkani ama panda entendí ni manda crítica con él, pero hace no sé, unos 30 años, no sé. 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Sabor a Jesu Cristo. Pero más rato, imalaya sabor te rikorinchi. Pecado, infierno, odio, tristeza, venganza. No sé, muchas cosas te rikunchi. Krishka tiene olor y sabor a quién? A Jesu Cristo. 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Hermano, un día, hermanos, cuando estemos en su presencia, seremos semejantes a él y veremos la gloria de Dios cara y cara. Sokponja, kai rato, nyuka espejo perrico glaya Cristo ta, a través de la Biblia rikuni. Pero sokponja, nyuka Jesús ta, ñawi ñawi rikosha. Amén, hermanos. Sokponja, ñawi ñawi rikosho. Qué precioso será ese momento. Jesús está ñuca ñau y ñau y ricona con un Biblia y ricone, pero su punta Jesús está ricosa. Qué emoción tan grande será ese día. Pero chay paja ñuca uñarisca tinacani, hermanos. Es hermanos que dice que tenemos, si reconocemos, hay que caminar nuestra vida. Si has dejado de crecer espiritualmente, hoy es el día para volver a buscar al Señor y pedir al Señor que nos ayude a crecer nuevamente. 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Cierto de Cristo causa que cae bien a la estatura, a la imagen de Jesucristo. Asa un cada punta Cristo. 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Hermano, dejemos la hipocresía. Aprendamos a crecer. No ha pasado los años de gana. Si pasó años, hermanos, hoy es cuando tenemos que crecer de verdad. Crezca, obedezca, seamos de ejemplo. Y la iglesia debe crecer. 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Amén, hermanos. Póngase de pies. 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Yo creo que es momento que pregunte. 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Sai kunaka ima señal tikan señal de inmadurez. Dejemos eso. Crezcamos en la fe. Vamos a orar. 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Gracias, hermanos. Yo que es que dice tachita, tal vez esporín, con un chichipa y con una compañía, estamos cantando la año con cangababos. Dios bendice a tu. Sigamos adelante con esta bendición de esta noche.
1: 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Bueno, esa es una verdadera con el azul. Invitación, ujieres, hermano Iván Yungán, hermano Orlando Pilamunga, hermano Enrique Huacho, Enriquito Huacho, acompáñenos. Pastor Tomás, acompáñame, por favor. 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
2: 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Debemos escuchar, ver, saber y hacer. Si no lo hace esos, estás en vano aquí. 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Semana chay trospaka, estamos en vano, hermanos. 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Pero si no lo hacemos así, nunca vamos a practicar. Bien dijo Pastor Alberto a la última palabra, seguramente no estamos creciendo, por eso las iglesias está debilitando, hermanos. Vamos a orar, hermanos. 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La oración es algo, reverencia, hay que orar. Vamos a dar gracias a Dios para la ofrenda, donde dice la palabra de Dios en el libro de Segunda a los Corintios, capítulo 9, verso 6. Pero esto digo, el que siembra escasamente también segará escasamente, y el que siembra generosamente, generosamente también segará. Cada uno dé como propuso en su corazón, no con tristeza, ni por necesidad, ni que Dios ama al dador alegre. Bendito Santo Dios. Padre Santo, Padre bendito, gracias, Señor, gracias por la vida, por la salud y por la familia. Gracias por este pueblo, amado Dios. Gracias por haber llamado, escogido al pueblo pecador, donde dice tu palabra, el pueblo que andaba en las tinieblas vio gran luz. Esa luz es el Evangelio. Esa luz es Jesucristo. Esa luz es tu palabra, bendito Santo Dios. Cuando el pueblo andaba en las tinieblas, esclavizado en el pecado, esclavizado en los vicios, esclavizado por los gamonales y terratenientes, esclavizado por los curas y sacerdotes, a este pueblo, solamente por tu amor, por tu misericordia, Dios los llamaste, Dios los escogiste, y tú mismo llamaste pueblo escogido, llamado santo, y por lo cual la iglesia, siervos, autoridades, profesionales, hemos visto en estos tiempos. Antes la gente se perdía, se moría por no saber. Pero hoy, en los últimos tiempos, viendo con sus ojos, escuchando con sus oídos, aún lo más sabe se equivoca, se peca. En vez de mejorar, está haciéndose peor. Perdónalo, Padre. Y hoy, en esta noche, queremos acercar donde ti, Señor, con el corazón alegre, con el corazón humillado, para dar esta ofrenda, Señor. Pero para poder entregar esta ofrenda de cada uno, ¿cómo somos? ¿Cómo recibes? ¿Y cómo van a dar? ¿Con qué corazón? ¿Corazón de Abel o corazón de Caín? Uno fue acepto en delante de Dios, y otro no fue acepto en delante de Dios. Señor, venimos ante tu presencia así tal como somos, de su trabajo, de su sacrificio hemos traído para dar esta ofrenda, perdonando nuestros pecados, perdonando nuestros hechos. Reciba esta ofrenda. No importa cantidad, tú quieres calidad, Padre. Gracias, Señor. Hoy, a través de medios de estos, en diferentes lugares, estamos llegando de esta comunidad, de este lugar. Gracias por tu siervo que tú utilizaste. Para los que escuchan, para los que ven, sea de bendición, Padre. Pero si es que no, aunque han visto, el que no tiene al Espíritu no puede entender, Padre. Perdónalo, y hoy en esta noche damos esta ofrenda en el nombre de Dios Padre, Dios Hijo, Dios Espíritu Santo, en acción de gracia de nuestra vida. Amén, amén. Muy buenas noches. 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
0: ¿Cuántos dicen amén? ¿Alguien puede decir amén, hermanos? 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
0: 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Adelante, mis hermanas.

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0: 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Adelante, hermanitas, ¿tienen pista? Aña, y maclavitic, ni mamitas. 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Pues en chisami. Vamos, hermanitas, ahí está. La pista para poder participar en este precioso tiempo. Paguiche Radio Pedro Cachuan Tandaya Katikuna 100.1 El Buen Sembrador Tukikuna Uyana Radio Uchilla Hatun Tukikuna. A ver, ¿estamos? Y Paguinchi también a través de Inti Pro Taki TV Ricurix Pacatinchi Tukui Medios Digitales a través de TikTok, a través de Facebook. Ricuco Jonata, Azca, saludos. Así suma tuta Charipaichi. Inti Pro, en vivo. Vamos, hermanos. Maikinti Manavalin, Celolas Ochora. 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Ya. Ya. Un poquito de paciencia. Ya, Chukaipi, un canchuki Pedrito Valente. Paipis Mana listo, Kaspika. Chasquison enseguida, hermano. Washington Gualán. He visto Manawoki, Washington. Arima, que se lo alzanmi. A ver, tapuso un requintista para participar con Nata. A ver, Caipichu Kangoki, Jefferson Guabán. Dios lo pague. ¿Dónde están hinchas de los requinteros? A ver, el maquillo alzapanguichi. Eso. Maybe de Hangoki, Osvaldo Quispe. ¿Dónde está la hincha? A ver, qué bendición. Pangoki, Osvaldo. Baby de Hanoki, a ver, José Gualán Yungán. Aña Cailao, man, Dios se lo pague. Pedrito Valente, Pajinchagora. Oiga, casi en Tukui. Por favor. Y matense a Morganguichi, Panicona. Mana, su músico, un cantazo, un guichi.
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0: 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Bueno, creo que un pequeño inconveniente porque con tiempo para celulares manedimaste avanzamos. Ya manas a chamun chai cabletito de chora nala. Vamos entonces. Punta manta, desde el inicio, por favor. Gracias. 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

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A la voz de. Y a la voz de tres. Van a Ricuripancho, jurados calificadores, por favor. Chepaguaya, hermano Basilio Naula, a la voz de. A ver, a la voz de. Y a la voz de. Tres jurados calificadores. Chepaguaya, ñaca del canchi, hermano Pedrito Valente. Paika Kai la Montaqueñami, Kai Viganalaya, Nazuma, Nazicurinchu. Joque Pedrito Valente, a la voz de. ¿Por qué no quieren contar? Pedrito Valente, a la voz de. Y a la voz de. Tres. Chasquishun, hermano Washington Gualán, que bicho mana. Allá, país y que. Acá está, hermano. Adelante, por favor. Sugdito la que usamos, que ya estoy aquí, pero mana Ricurencho, completo. Vamos a invitar, hermanas. Nuevo amanecer, panicuna, cancunapa, tiempo, por favor, champay chicha, sinaí, chamuki, que peguasa. Jurados calificadores, así que estar pendiente con la presentación. ¿Achú? Pastor Tomás calificó un guinachú. Chaitaga, kikin recupay, póngale cero. Nuevo amanecer, Riobamba, pagui, pastor Alberto Copa, pagui también, a ver, susto, kikuna, kaisangi, selmanta, mikan. Más que siento que un chasquipazo, un pueblo de Dios, a ver, Caetota Cosilla Cajuna, bienvenidas, amadas hermanas, el tiempo es de ustedes, canten, alaben, glorifiquen al santo nombre de Dios. Aguasa, Aguasa, Sinaí, Riobamba y Chamunga, participación de nuestro hermano Jefferson Guamán. Michael Sosta, Tías Paca, Kiskachipacho, por favor. Que premio Gona Sobranga, Nachuki, presidente. Premio Gona Sobranga. Panigona, adelante, por favor.

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1: Adelante, hermanas, adelante, por favor. Vamos, suénele. 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

Entonces, danse, hermanos. Bueno, su típica era consigo cada ministerio, cada participante. Que tú te noche de requinteada, talento. Que Dios cusca, Juan, que tú te participante con amigos. ¿Sú? Vamos, mis hermanos, adelante, por favor.

0: 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Hermano Pedrito Valente, ya su tuque ensayan, y humana. 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
1: 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Adelante, hermano Abraham. Que suma, ministerio. 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

0: 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Ya, suya paichi, por favor. Queridos jurados calificadores, atento por favor. Cúnanse. ¿A cuántos le gusta estos instrumentos, estas melodías de la guitarra y requinto? Levante la manito, a ver. Cailado más monanguichi. ¿No le ha gustado de pronto? Hoy van a escuchar, vamos a presentar a nuestros hermanos. Hermano Washington Guagán. Más algunos dicen, a ver, Paquer Saichi. Querido Washington, bienvenido. ¿Dónde está la barra de Washington? Oiga, tienes su barra. Vamos. Y paso un paigunata. Kimsata y paiguna de Jaime Guniamonga. Bienvenidos. Hermano Washington. Adelante, por favor. Canguna para tiempo. Maquecito y Gunonchas. Kipasun. Primer participante. Noches de talento. Requinteando para Cristo.
1: Muy buenas noches con cada uno de los hermanos, Papito Manuel, demás pastores invitados, nuestros queridos pastores, hermanos y hermanas de diferentes comunidades que nos visitan en esta ocasión. Muy buenas noches. Bueno, en esta ocasión, bueno, para los que no me conozcan, mi nombre es Washington Gualán. Estoy acompañado de mi papi, de mis amigos, de mi hermano y en esta ocasión también nos va a acompañar Sammy en la voz. Así que es un privilegio para nosotros poder compartir la alabanza, poder compartir la palabra de Dios a través de la alabanza. Así que esperamos que, bueno, las canciones que hemos preparado sean de grado primero para él y luego para cada uno de ustedes, ¿ya? Muchas gracias.

0: Muchísimas gracias. Sí. Hola, hola.
1: Hola, hola. Sí. Bueno, micrófono, año, chisca, cantes que hace. Paguichi, grados calificadores, y cupaguichi, nachu, tuqui, y gunapa, presentación. 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Si es paca, chamunga, suma, talento, y adiós, cusca. 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Adelante, por favor, ganguna para tiempo. Adelante, por favor.
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1: Canta panchi, por favor. Adelante. Tian chumana, Jesucristo, el libertador, Yubamba. 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Maratías Pica, mensajeras del rey Riobamba. Mensajeras. Ya somos pachonza, mensajeras.

0: Amén. Paiz y Yata, mamita cuna. Por favor, a más rispas de comida, pongáis. Pastor Doñao, por estar era consigno. Chasquipasun, bienvenido, hermano Pedrito Valente, Cambaj, Grupo Juan, Caituta. Maquisito Gunaman, Chasquipasun, Sangue Seleños. Segunda presentación, segundo participante, Caipi Mikan. Bienvenido, hermano Pedrito.
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0: 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Que hay participación, chabón con Abby.

0: Paquisito Gorowan, díselo, Paqui. A ver, Paquirinches, Paquirinches, Chasquishum, enseguida, Ñucanches, Panicuna, Paqui, Pastor Alberto, Sujutin más, familia Mejel, llaman Kunami, precioso ministerio, Jesucristo, el libertador. Paquisito Gorowan, Chasquipasum, por favor. Maihan, Kayyakta, Manda, Kaybichu, Ganichi. 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Manatian Sunin, bueno, sabemos que ya mi pastor te acompañas. Por favor, Paguichi, que pegó a Chaca, Chasquichiwi, hermano Jefferson Guamán, Samumi, tercer participante, bienvenido. Ahí sabemos que Panicuna, que me grabas tiempo mi capa, por favor, ¿sabes Paichi? Canta Paichi.
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0: ¿Cuántos dicen amén? Muy bien, muchísimas gracias, amadas hermanas. Por favor, amadas ripanguichiña, ya me hizo un chasquichimi. Participación de nuestro hermano Jefferson Guamán. Noche de talento. May picanguicha, ver barra de hermano Jefferson. Dios se lo pague, libre y familia de Poza Mosca. Pangrinchik también, y de pasito hasta saludos, hermano Pedrito Guamán, y también abogados y consultores Pactari, Jatonio Veneciachon. Dios se lo pague. Eduta, Chespaca, Chasquishun, Uyasun, Kai, tercera participación, tercer mensaje a Pamón, a través de Kai Melodía, a través de Cuerdas, Uyasun, Chespaca. Más que siento con agua, Chasquipasun. Bienvenido, hermano Jefferson.
1: Taita Dios, bendecía Chumoki Pastor Manuelito Gualán, Sinayatak Tuki Pushajuna. Muy buenas noches. A pesar de que medio chiri chiri, pero su fuerte aplauso Taya de Dios para Kushan. Amén. Bueno, en español, expresar mi salud efusivo a todos los hermanos directivos de la Iglesia Perlapungo, a sus líderes y a los hermanos que antecedieron en la participación. Recuerdo cuando yo estudiaba en el Colegio San Isel Alto, el hermano Pedrito Valente fue mi motivo para poder también involucrarme en el arte musical. Y en esta ocasión agradecer por la invitación a los hermanos de la Iglesia Perlapungo, y pues en esta noche queremos compartir un poquito de melodías. Que el Señor les bendiga y que pasen de lo mejor. Amén.
0: Amén. Démosle un fuerte aplauso. Barra de hermano Jefferson, ¿quién vive? Su nombre. Gloria a Dios. Adelante.

0: ¿Cuántos dicen amén? Muchísimas gracias. Bueno, taposun, taposun. ¿De pronto algo inconformidad con el sonido? Muy bien, muchas gracias. No sé, imamanta, mana, yo cancho que Jefferson de compañía. Ah, hasta tocas pique igual to suena la yanach. Bueno, calificadores de cupanguichi ya. Chasquipanchi, chamumi, riobamba manta. Yucanchi, panicuna, coro las mensajeras del rey, riobamba. Katy, participante, noches de talento, pichamumi, hermano Osvaldo Quispe. Chasquichum, oiga, yucanchi que Osvaldo, también demostrando ese gran talento, esa capacidad, ese don que Dios ha regalado. Bienvenido. Panicona, Cancuna Pastimpo, buenas noches.
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0: 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Dios solo pague, oiga. Tocuiguna mucho en la casa de Gospe, aquí manas sin manso. 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Siguiente participante. Más según anticúsico y vacante, oiga. Voy bien, dejan barro de nuestro hermano Osvaldo. Eso, Dios se lo pague. Si es para acá, voy a paso. Rico paso. Gracias también. La familia Nuevo Amanecer. Nuevo Amanecer, Dios se lo pague. Si iglesia avanta, Kevin Mikan con grandes talentos y habilidades que Dios ha bendecido. Muchas gracias, hermanos. Aquí José. En un nuevo tiempo. Estamos listos, guitarra. Muy bien. Bajo, estamos bien. Solamente nos falta el piano. Checa, saludos, un chico, ¿eh?
1: Amado pastor Manuel Gualán, iglesia Perla Pungo. Amados pastores presentes, hermanos y hermanas, que Dios les bendiga. Muy buenas noches. Bueno, quiero agradecerle a los hermanos de la iglesia Perla Pungo por esta invitación. Bueno, estamos en esta noche para alabar y glorificar a Dios Todopoderoso con las melodías a son de requinto. ¡Amén! ¿Quién vive? Bueno, gracias a Pastor Alberto Copa, hermana Nancy, Iglesia Nuevo Amanecer. Gracias por acompañar en esta noche. Bueno, vamos a alabar a Dios a son de requinto. ¡Amén!

0: Kikuna. Lo dejamos ir. Muchas gracias. Si esperan hasta el último, les prometemos que vamos a traer de nuevo. Así que, si pueden esperar hasta el último, ya esperen, por favor. Jurados calificadores, España, Chico Panquichic, ya. Chasquinchic, mi cañar, manta, mi chiriu, un libre, chagongona, ya me pasa, chinchic. Adelante, guaguas, cañar, presente. Apamón número 58, oiga, nos dejó la copita. Quería preguntar, ya se fueron, hermanos. No sé. A ver, Josecito, reciba esto, por favor. Cañar, adelante. Allá, estaban esperando la entrada.
1: Aunque en esta vida sabemos que solo somos pasajeros,
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2: Maquisito con una pueblo de Dios. 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Chamun curame. Adelante, hermanas.
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0: 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Bueno, ya, sin se curame, Dios se lo pague. Oiga, chasquizón, el participante más joven. Somos grincaitota. Bienvenido, querido José. ¿Qué tal? Se recibimos con fuertísimo aplauso. A ver, va y pican y chig. A ver, barra de José Yungan. A ver, va que hizo al zapay, chig, caipichu. Eso, sangue es el alto. Ah, ya, caillacta manta. Bienvenido, por favor.
2: Hermanos pastores, hermanos presentes, muy buenas noches. En esta noche voy a entonar una alabanza para la honra y la gloria de Dios y para el agrado de ustedes.
0: ¿Cuántos dicen amén? Recibamos, por favor.

0: Y anda ya, dame tu cuchillo, por favor. ¡Paki sin duda! Dios solo Paki. Después de Dios, ¿quién ha sido tu maestro?
1: Mi tío.
0: Ah, ya, acá está su tío entonces. Muchas gracias. Maquisito Bastarison, por favor. Saskinche, Panicura, adelante, por favor. Mientras, último participante, Shamón Kakama, Nyayarinchi. Oiga, último participante, y Nyayarison. Paquiche, Entendinchi, Cañar, Paikuna, Caro, Mante, Casca, Mante, Rin, pero Nyayarinchi, Riobamba, Nyayarinchi. Oiga, regálenos 20 minutitos más, nos vamos, por favor. Chasquinche, Panicuna, Paikuna, Casamumi. Maimanta, Shamón y Mamita. Guasimonta. Chayen de Jiremontanen, San Jorge Bajo, Mamagona. Dios solo pague, chican. Grapa, tiempo, mi capan. Canta Paichi, por favor. Salva Paichi, salva su espagratito. Chapuasa, Chamonga, la voluntad de Dios. Columbe, centro, manta. Y último participante, hermano David Parco. Muy bien, David. Eso, ya me
2: encanta. Hermano pastor Manuelito Galán, y si nos atamás, nos acaipi. Tananakushka, tuku y turikuna, ñañakuna, te adiós, pasutip, saludame. Buenas noches. 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
0: 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Adelante, adelante, por favor, hermanos.
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Crisca, Caituta, pa como ganador, el pastor Tomás Mano. Seguir con Grinch, por favor. Vengo allá ya, muy cerca, Nacho.

0: 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Segurito Tianca 7 a 8. 8 a 9, culto de alabanza con los hermanos de la iglesia diestra de Dios, Guamote, Guamoteños. Oye, Panguiche, por favor. Taller Callaringa, 9 a 1 de la tarde, taller bíblico. Ciencia Atas, 1 a 2 de la tarde, almuerzo. 2 a 5 de la tarde, juegos deportivos. Ciencia Atas, 5 a 18:30, merienda. 19 horas, culto de, por la noche. Dirección y animación con nuestro hermano, aliento de Dios. Ciencia Atas, oración inicial, hermano José. Juan José Cepeda Muyo, Ñuqueyuqui Pastor. Ciencia Atas, lectura bíblica, Pastor Gabriel Pilamunga. Ofrenda con los hermanos Ujieres, mensaje, Pastor Mariano Guamán. Participación de los encuentros de desarrollo y concurso de coros Mitianga. Chasquinche, Panicuna, Colombe Centro, último especial. Que me vaya último concursante y nos vamos. Adelante, hermanas.
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0: 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O que Pedrito Valente, más que 701 Guastarishun. Así tú, oiga. Hermano Washington Guanambas, más que 701 Guastarishun. Hermano Jefferson Guanambas, más que 701 Guastarishun. Iñugan Yuki Osvaldo Kishmi Pajaber, más bien que Aiga, tu familia te puso a buscar, yo que José. A ver, Yuganchi, el participante más joven. Yuganchi, José Guanami Ungamba. Eso. Último, hermano, David Parco. ¿Me mandaste para ir a ver?
1: Hola. Bueno, muy bienvenido. Buenas noches. En esta noche, deseándole una excelente noche a cada uno de ustedes. Primeramente, quiero compartir este versículo donde dice Salmo 133:1, donde dice la palabra de Dios: mirad cuán bueno, cuán delicioso es habitar todos los hermanos juntos en armonía. Dice la palabra de Dios. Agradeciendo, saludos, Oque Manuelito Gualán, Oque Presidente, Oque Eduardo Gualán y toda la directiva, y especialmente vengo en representación a la iglesia Sinaí Riobamba. Mi nombre es David Parco Mush, entonces voy a interpretar con unas dos alabanzas. Es mi primera vez aquí, más es por alabar y glorificar a nuestro papito Dios. Mediante eso, voy a participar con unas dos tonaditas, que sea para la honra y la gloria de nuestro papito Dios. Amén.
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9: Las 12 en punto y 18 minutos.

Usa el poder sugestivo del silencio. El silencio, la soledad, producen resultados. Use el silencio y la soledad para liberar su poder creativo. Úselos para encontrar soluciones. Dedique todos los días un poco de tiempo solo para pensar, para hablar con usted mismo. Jesucristo, Mahoma, Moisés, Buda, Confucio, San Agustín, Napoleón, Simón Bolívar, dedicaron horas y horas a la soledad, a pensar, meditar. Cervantes, Hitler, Lenin, Velasco Ibarra y otros tantos hombres famosos descubrieron sus célebres ideas y la soledad para liberar su poder creativo. Úselos para encontrar soluciones. Dedique todos los días un poco de tiempo solo para pensar, para hablar con usted mismo. Jesucristo, Mahoma, Moisés, Buda, Confucio, San Agustín, Napoleón, Simón Bolívar, dedicaron horas y

0: se produce un apagón en su mente. No sea usted de aquellos que dicen: no, señor, no puedo estar solo. Recuerde que los grandes desarrollaron un superpoder en el silencio. Todo el que dedica horas a la soledad descubre nuevas ideas y se conoce mejor a sí mismo. Dedique entonces unas horas a pensar y verá que se despeje el horizonte. Descubrirá que el subconsciente se conecta con su memoria y podrá ver claramente la solución de su problema. Y solo entonces podrá dar el paso que tenía que dar. Pruébelo, ¿qué pierde? Recuerde que el principal oficio de un líder es pensar. La mejor preparación para llegar a ser líder es dedicar varias horas a pensar, planificar, organizar mentalmente sus ideas y planes. Y verá que su mente le va a dar ese resultado. Cuidado con un pensamiento venenoso. Ajá, se llama chisme. La conversación chisme es 0% positiva y 300% negativa. La peor de las mediocridades es ser hipócrita. Quien se aprovecha de la ausencia de alguien para hacer comentarios negativos se convierte en un ser humano chatarra. Pues la otra persona que escuchó su chisme, ¿con qué imagen se queda de ella? ¿Será confianza? Imposible. La próxima vez que se encuentre con alguien, recuerde esto: esparzo rumores acerca de otras personas. Tengo siempre cosas buenas que decir de los demás. Juzgo a los demás solamente a base de hechos que me constan o creo en cualquier rumor que andan repartiendo. Mantengo las confidencias que me hacen o soy de los que no saben guardar un secreto. Qué terribles son estas personas. ¿Me siento culpable de haber dicho algo en contra de otros? La fama es lo más sagrado de una persona. Dios dejó este mensaje para usted. De toda palabra dañosa que diga una persona, tendrá que dar cuenta a Dios. Por tus propias palabras.
1: Las 12 en punto y 41 minutos.

0: Las 12 en punto y 16 minutos.
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3: La pregunta que debo responder hoy es muy sencilla. ¿Y si lo que mis padres me piden que haga es inmoral o no ético? ¿Qué debo hacer, señor Palau? ¿Debo obedecer o debo negarme de hacer lo que mis padres me piden? Bueno, comenzamos respondiendo positivamente. Hijos, obedezcan en el Señor a sus padres, porque esto es justo. Ahora, si en verdad su padre le pide que usted haga algo inmoral o pecaminoso, usted no lo debe hacer. Usted ya le decía ayer, tiene que procurar encontrar alternativas creativas. O sea, decirle a su padre o a su madre, ¿por qué no lo hacemos de esta manera? Así no tenemos problemas con la ley ni con la conciencia. Hay que pensar en formas de encontrar la solución a lo que los padres quieren que uno haga sin contradecirles y sin ofenderlos. ¿Cómo lo puede hacer? Primero, orar y confiar que Dios puede cambiar la opinión de sus padres. Segundo, orar y confiar que Dios le puede dar a usted pensamientos rectos que le provean de alternativas creativas para convencer a sus padres y razonar con sus padres y ayudarle a sus padres a pensar rectamente, puramente, justamente. Ahora bien, por último, si sus padres se resisten, si sus padres le piden a usted que usted haga algo totalmente impropio, inmoral, realmente pecaminoso, usted tiene que decir no y pagar las consecuencias. Y han habido hijos que, en algunos casos, por cierto, justificados, al decir no por una causa justa y santa, tuvieron que pagar las consecuencias. Se encontraron en la calle, se encontraron sin testamento, se encontraron muy sufrientes. Pero esa es la consecuencia de seguir a Cristo al máximo. Ahora, si se trata de gustos u opiniones, hay que aprender a ceder y hay que aprender a aceptar la opinión de los padres. Porque los padres se supone que tienen más experiencia que el hijo. Y aunque no la tuvieran en algún aspecto de la vida, como he dicho antes, Dios pone a los padres para que podamos nosotros aprender a someternos a Dios. La verdad es esta. Un hijo o una hija que se rebela en contra de la autoridad de sus padres, también se rebela en contra de la autoridad de Dios. Porque en un sentido Dios ha puesto a los padres en el hogar como un símbolo de sí mismo, o sea, de Dios. Y usted, mi amable oyente, joven o señorita, si se rebela porque es de corazón rebelde, sepa que el juicio de Dios va a caer sobre su vida. Con Dios no se puede jugar. Con Dios no se puede jugar. Y usted tiene que aprender a aceptar los gustos y opiniones de sus padres. Un día usted va a ser adulto, va a llegar el momento en que va a ser libre de la autoridad de sus padres y entonces usted puede empezar a encauzar su vida en los senderos que usted cree mejores. Yo creo que esto le va a ayudar a usted a comprender en parte el principio de la obediencia a los padres. Mañana voy a terminar con esta serie que a mí me pareció importante. Espero que le sea de ayuda a usted.
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0: 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Bienaventurado aquel cuya transgresión ha sido perdonada y cubierto su pecado. Bienaventurado el hombre a quien Jehová no culpa de iniquidad y en cuyo espíritu no hay engaño. Palabra de Dios. 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Bienaventurado el hombre a quien Jehová no culpa de iniquidad, y en cuyo espíritu no hay engaño. 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
1: 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Gracias, hermano querido. 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Versículo 29 de Rezashu. Él les dijo, no sea que al arrancar la cizaña, arranquéis también con ella el trigo. Dejad crecer juntamente lo uno y lo otro hasta la siega. Y al tiempo de la siega, yo diré a los segadores: recoged primero la cizaña y atadla en manojos para quemarla, pero recoged el trigo en mi granero. Bendición. 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

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Otra parábola les refirió diciendo: el reino de los cielos es semejante al grano de mostaza que un hombre tomó y sembró en su campo, el cual a la verdad es la más pequeña de todas las semillas, pero cuando ha crecido es la mayor de las hortalizas y se hace árbol, de tal manera que vienen las aves del cielo y hacen sus nidos en sus ramas. Palabra de Dios. 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

0: 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Seis días trabajarás, harás toda tu obra. ¿Ya? 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
1: Hijos, obedeced a
0: sus padres. Ayime. Hijos, obedeced en el Señor a vuestros padres, porque esto es justo. 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Porque esto agrada al Señor. 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Hijos, obedeced a vuestros padres en todo. 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Escucha, hijo mío, la reprensión de tu padre y no desprecies la instrucción de tu madre. 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Se levanta cuando todavía es de noche y da comida a su familia. 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Andad sabiamente con los de afuera, redimiendo el tiempo. 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Buenas tardes, buenas noches. 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Pero hasta vamos a estudiar para rispa acá. Buenas. Chayka, manda kanka, su estudiante, pues formalmente, especialmente su cristiano, joven señorita con apaca, chayka, falta de respeto, falta de educación, mi can. ¿Nacho? Más alguna vez una saludos, canguichi. Maigan tijarin, manda saludos, papasan. Su lado muñao y tachorán, va a ser rinla. 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En vez de ser buenos líderes, van a ser malos. Porque la gente van a decir, este joven, esta señorita es mal educado. Es mal educado. por lo menos ni siquiera sabe saludar. Chasta maninga, Nacho. Chamanda que acá no cuesta nada el saludo, hermanos. En vez de perdonar, pues han dicho hasta un chiganangichi, mare, respeto. 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Andad sabiamente con los de afuera. 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Sea vuestra palabra siempre con gracia. Sazonada con sal. Para que sepáis cómo debéis responder a cada uno. 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Levantarse. Tenga la bondad de levantarse todos. Todos, todos. Alcen las manos, alcen las manitas, todos alcen las manitas. Los que no están bravos, pero. Los que están bravos alcen las manos. No, todos estamos felices, ¿no? Estamos muy contentos. O estamos muy malos, tristes o contentos. Entonces demos fuerte aplauso para Cristo. Venga, siento, ya termino. Para que vaya el sueño, ¿no? 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

0: 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Antiguo Testamento, Éxodo capítulo 15, versículo 20, 21, ta ricuspa catipasho. Y María, la profetisa, hermana de Aarón, tomó un pandero en su mano, y todas las mujeres salieron en pos de ella con panderos y danza. Y María le respondieron, cantad a Jehová, porque el extremo se ha engrandecido, ha echado en el mar el caballo y al jinete. 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
18: 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Las 12 en punto y 7 minutos.

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Claro que sí, buenos días. ¿Qué tal? ¿Cómo estás? ¿Cómo naciste? No sé por cariño, yo chupa carishkangi ahí, tu mamita. Chute tu tamanta más, agradecidos a Dios Todopoderoso. Y sin sataje, encomendemos en las manos de Dios para que todo lo que nosotros pensemos, nosotros tenemos, nosotros hacemos planes. Tú que llegue acá, ay, ay, yushishka cacho. Buenos días, en mi plataforma digital Facebook y Mapping, Yukenchipi, Tandarinchi. Buenos días, yeitos, buenos días, mamita. Buenos días, el buen sembrador ta. Caí, provincia de Chimborazo, Puyascuna. Yukenchi, Caí, Ecuador 24, provincia de Curimata, Tarincha y Puyascuna, Costa, Sierra Oriente. Amazonía, Galapagos, buenos días. Y Manasa, buenos días. Ya mi tanda ninguna, vaya, vaya, Luisa, y tu tamanta. Buenos días, y Manasa, Maipuyangi, Kleber, Yautibuk, buenos días, tu tamanta. Ahora, Paipi, Chicago, Antandarín, compañerín, buenos días, las 5:18 minutos. 5 horas, tamanta, 18 minutos.

0: 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Oiga, aprovechemos de este tiempo, aprovechemos de este día, aprovechemos de esta semana. Aprovechemos la vida que Dios nos regala, una de las oportunidades más, como que esta vida, como que este tiempo, como que fuera ya el último día de tu vida, algo así. Ya se nota. Y ya es para ir a tus mamá que venga a ir para Gatari, Richari, que sumas tú tabante, mapi, la 5 nomina 23 minutos, 5 levanta 23 minutos, mi tucún, plataforma digital Facebook, y escuna ya comparte, 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
1: Tú eres la persona,
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0: 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Alabado, buenos días.
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Petito y Arinka, Cantito y Arinka, las 5 de la mañana, 30 minutos, 5 y media de la mañana. Alegría de mis días, dice. Esto es talento divino. La mañana de miércoles, mitad de semana. Agradecidos con Dios Todopoderoso por este lindo día, esta linda mañana. Miércoles, 29 días, fecha. En cualquier documento que tienes que presentar, realizar, fecha de hoy es 29-07-2026, no se equivoque. No se lo olvide. 5 minutos, 30 minutos, 5 tamanta, 30 minutos, mitukuntu tamanta, pi, buenos días, así tamanta, pagui, yata, guya, kushka manta, pagui, tanarish, kamanta, sumas cantito, curata, guya, 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Buenos días, compartan, compartan. Yukanchi, plataforma digital, Facebook y Maca. Ya mi programación al aire. Programación en vivo. Buenos días. Miércoles, Otavanta, Cajpi, Jataringue, Richaringue. Buenos días, y manaya, vaya Luis, ya mi Kishkan. Buenos días, hermano Iván, que el Señor me los bendiga. Dice, pasen solitos en la comunidad de San Rafael Bajo. Para mi mamita querida, Juanita Muyo, vaya. Y para mi papito Pedrito, vaya Cepeda, más conocido como Pedrito Álvarez, dice. Y para mi abuelita Antonia, un saludito para toda la gente linda del barrio Fino Ninca. San Rafael, buenos días. Allí tu tamanta. Buenos días, tu tamanta Pijataringue, Richaringue, el buen sembrador Tuyangue. Zumbas Cantito, Kunimata, Uyashpaku, Shikungi. Buenos días, José Pilco. Buenos días, hermano Iván. Excelente promoción, por favor. Dice, pasos solitos. Para mi madrecita, Ana Lema Pilco. Y para mi padre, Carlito Pilco, Conia, en la comunidad de San Bartolo, Alto, Sintipamba. Buenos días, bienvenidos a San Bartolo, Alto, Sintipamba, Puyascuna. Ashi, Tutamanta, Jatari, Cuscuna, Richari, Cuscuna. Tutamanta, horas. Siempre encomendados en las manos de Dios. Eso es lo más importante. Buenos días. Y Manaya. Las 5 de la mañana, 33 minutos. 5 de Tamanta, 33 minutos. Mitukun. Tutamanta, miércoles. Buenos días. Alabado. Kadawasa, Katariskunata, Kadawasa, Richariskunata. 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Richarichi, Katarichi, Ninchika. Así ya chupacarishkangi, Ninchika. ¿Qué tal?

Estamos entonces a Sammy Hataringi, a Sammy Lichteringi. Ritmo cumbia, ritmo cumbia, ritmo cumbia. Dios, Punta Cuya y Yuka Causaipi, ¿sí o no?

no más, las 5:34, 5:34. Buenos días, siempre amatas con garingue. 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Aquí dios, tu quimanta, nispa, catari, richari. Buenos días. Amatas con garingue, porque por la gracia de Dios Todopoderoso estamos con salud y vida. ¿Sí o no? 5:35. Gracias, María El Chibolema y Chutamanta. Buenos días, Sarita Alejandra Mangia. Buenos días, hermano Iván. Bendiciones, saluditos desde la capital. Bendiciones. Ashkapagi, Sarita Alejandra Mangia. Buenos días. 5:35. Yolanda Cubi. Buenos días, hermano Iván. Saluditos desde Guayaquil, en Gatazo Zambrano. Buenos días, Yolandita Cubi. Uy, Acunime, Ningüe, Guayaquil, Perla del Pacífico, los filos del Océano Pacífico. Buenos días. Buenos días, Imananza, Luchito Guapi, Maipuyangui. Buenos días, Ayutamanta, Luchito Guapi. Imananza, Pacaringui. Buenos días, Elia María Lema Quinche. Buenos días, hermano Iván. Excelente programación. Estamos escuchando en Miraflores, Quillorpamba. Pasión solitos, dicen San Gisel, centro a todos. En especial a mis padres de Cienzata, Niña y Mamita y Papito José. Buenos días. Vanidelia, buenos días, Ayutamanta. Imananza, Kangui, Miraflores, Cote, Amacochepamba, que Miraflores. Quillorpamba y Mapuyanca, buenos días. Guisata Guayacusca Manta. Tampocosito que Pedrito Abemayay, buenos días, saludos cordiales. Ayitomanta San Guisele Mapi, mamá Manuelita. Buenos días, Taita José, buenos días. Ayitutamanta, buenos días, las 5:36. 5:36, mi Tucuntu Tamanta, la Semapi María José Yuquilema, buenos días. Guisata Chizuma. Regalito de un florcito, dice buenos días. 5:36. José Cando, buenos días, hermano Nin, buenos días, Paguillata. Muerta Sañé y otro de los laicitos que nos envía. Buenos días, Paguillata. 5:36. Horas importante. Fecha muy importante, 29.07.2026.

Día tras día, y me atención a la fecha que pasa, las horas que pasa, los minutos que pasa, no pasa en vano. Luchemos, luchemos, la vida dice. Las 5 de la mañana, 40 minutos, 5 de la mañana, 40 minutos, 20 minutos, 6 en punto de la mañana, 20 minutitos nada menos, nada más 6 en punto de la mañana, Tucungapa, Guisanca, Tandarini, Ñami, Huiza y Kunimatapis, Huizangapa, Xamusa, Tutamanta, Nacima, Piquemen, Ñami, Rivisa, Kunimasa, Huiza y Kunatata, Pasón, Carequito, Tamante, Mapi, Can, Bajladito, Bancama, Cuchito, Mapama y Tucunia.

Las 5:42, 5:42. Vamos a Wisa y Crema, Tamayhan, Wisa y Crema, que se quiso, Wisa y Crema, mi canto, Tamanta, horas, buenos días, de Manazo, Wisa y Crema, Tacaimán, Sarini, las 5:42 minutos, Ninca, Iglesia Evangélica Belén, acuerdo ministerial número 0073, Feliala Composiech, El Troje, Columbe, Colta, Chimborazo, he peleado la buena batalla, he acabado la carrera, he guardado la fe, por lo demás me está guardada la corona de justicia, la cual me dará el Señor, juez justo, en aquel día, y no solo a mí, sino también a todos los que aman su venida. Segunda de Timoteo 4:7-8. Parte mortorio, la Iglesia Evangélica Belén, junto a su junta administradora de diáconos y diaconisas y congregación, tiene el penoso deber de comunicar su sensible fallecimiento acaecido el día lunes 27 de julio del 2026 y expresa su más profunda sentimiento de aquel día, y no solo a mí, sino también a todos los que aman su venida. Segunda de Timoteo 4:7-8. Parte mortorio, la Iglesia Evangélica Belén, junto a su junta administradora de diáconos y diaconisas y congregación, tiene el penoso deber

es Muyo Huachan. Elevamos nuestras oraciones para que el Señor fortalezca y conceda consuelo a toda su familia, especialmente a su esposa Mercedes Yautibú Quispe, fallecida. Sus hijos Tránsito, María, Pedro, Juana y Elena Muyo Yautibuco. Hijos políticos Juan José Malán, fallecido, Francisco Chimbolema, Rosa Pomaquero, Pedro Guzniay y Francisco Ríos. Sus nietos y bisnietos Malán Muyo, Chimbolema Muyo, Muyo Pomaquero, Guzniay Muyo y Ríos Muyo. Sus hermanos José fallecido, Manuel fallecido, Francisco fallecido, Juana Muyo Huacha fallecido. A familiares, amigos y hermanas en la fe, autoridades eclesiásticos, Feini, Copaique y Composiech, y autoridades civiles y la comunidad en general, les extendemos una cordial invitación para que acompañen a la familia en estos momentos de dolor y participar de los actos de velación y despedida cristiana. Lugar de velación, Iglesia Evangélica Belén El Troje. Culto de Acción de Gracias, miércoles 29 de julio del 2026, hora 10 horas. Sepelio, Comunidad del Troje, Cementerio Parque de la Esperanza. Hora 14 horas, El Troje, 27 de julio del 2026. Profesor Lorenzo Muyo Naula, presidente de Diáconos. Hermana Dolores Yumisaca, presidenta de Diaconisas. 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

Conéctense aquí, Yahuís y Mapes y Corinto, Tamán, tras las 5:47 minutos. Yo soy la resurrección y la vida, y el que cree en mí, aunque esté muerto, vivirá. Juan 11:25, culto especial de acción de gracias. En memoria de Juan Lema Guiñán, sus hijos María Lema, Rosa Lema, Josefa Lema, Luis Lema, Alfonso Lema, César Lema, Ana Lema, yernos y nueras, nietos y nietas. Fecha sábado 1 de agosto del 2026 a las 9:00 de la mañana. Lugar casa de Juan Lema, Chimborazo, Coltas y Calpa. Transmisión en vivo, dice TV Esperanza. Animación, hermano César Caizaguano. Mensaje, pastor Luis Gerardo Lema. Invitación a los familiares y amigos.

0: amigos y todos los de la comunidad y unirnos en un culto especial. Acción de gracias por su vida. Mañana. Iglesia Jesús del Salvador de la comunidad de Checabamba, acompañen en este día de la oración y esperanza, que su alma descanse en la paz del Señor.
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0: 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Guamote por cumplir los 82 años del gobierno autónomo centralizado municipal del Cantón Guamote. Ha planificado una varia agenda de actividades culturales, recreativas y turísticas.

encaminadas a fomentar el turismo y dinamizar la economía local. Fechas jueves 30 de julio del 2026, actividad programada, concierto Guamote, Exalta a Dios, cantos evangélicos y participación especial de coros. Conciertistas Manito de Dios desde Cotopaxi, solista Lazo desde Chimborazo, Aliento de Dios desde Chimborazo, John Eli desde la República de Perú, hora 17 horas PM, lugar Coliseo Rafael Brito Mendoza. Sábado 1 de agosto del 2026, desfile cívico, 9 horas AM, lugar Barrio Los Palomos, fin Plaza Eugenio Espejo. Inauguración NIN de edificio municipal y colocación de la primera piedra del Parque Eugenio Espejo, 12 horas 30 PM, edificio municipal. Cienzata Xulta, actividad de sección solemne por el 82º aniversario de cantonización, 13 horas PM, Coliseo Rafael de Brito Mendoza. Todos están cordialmente invitados de los cantones Colta, Alausí, Riobamba y otros cantones y de otras provincias. Atentamente, hermano Miguel Marcatoba Lema, alcalde de Gat Guamote. Hermano Manuel Tene Maza Apolema, presidente de Conmemoraciones. Buenos días. 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En sus 82 años, Calla Jueves Chichimata. Calla Jueves Chichimata, jueves Ñapis 30 de julio y Macanga. Suma eventos Samu Minin, concierto Guamote, Exalta a Dios, cantos evangélicos y participación especial de coros. 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minutos, Tucupi, Chaitamirasu, la 1 de la tarde, Tucupi, sección solemne y por el 82º aniversario de cantonización, Chaitamicharishu, Ningmi, Chaimanta, Mimitanchi, cantones, vecinos, cantones, Conimata. Buenos días, Colta, Alausir, Riobamba, Chamo, Panguichi, Ningmi, buenos días, 5:53 minutos. 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

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Buenos días, Jiménez, aquí Francisco Tenemasa. Buenos días, hermano Iván, a full sintonía desde Mercado Gómez Rendón. Saludos a mi mamita María Juana Chacabasay, abuelito Manuel Chacabasay, a todos los pulucateños de la congregación de la iglesia Mucho Causay. En Miraloma, abuelito Domingo Lema, bendiciones. Y Manayo, que Francisco, cambas mamita, cambas abuelito, Suyanca, Chimborazo, Pulucate, buenos días. Chito Tamanta, Mercado Gómez, Rendón y Mapuyango, que Francisco Tenemasan. Buenos días, Jiménez Pacaringui. Jorge Cepeda, buenos días. Chito Tamanta, Calito Yubán, Yasulecito, Mata Cachán y Quiscampis. Saluditos, hermano Iván, pasen solitos, dice en la comunidad de Lupaxi Grande, en la iglesia Reino de Vida. Para todos los lupaxeños, casi pulucateños en sí. Buenos días a todos los lupaxeños, de corazón, bendiciones. Ahí ya está Calito Yumaya, Lupaxi Grande, Piuyascuna. Así tu tamanta familia Yumayas. Buenos días, Tuki Masaya, que hay congregación, iglesia, Reino de Vida, Mantada Aricuna. Buenos días. A 5:55. Maikan, Estawan. Pichka minutos, 6:00 de la mañana. 5 minutos y nos vamos también.

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Buenos días, hermano, y vampas en solitas en la iglesia, la visión de Dios en la dam. La visión de Dios en las de las comunidades de San Bartolo, Rey Loma y Talarón. A todos los miembros quienes están trabajando en la construcción de nuevo templo. ¡Qué bonito! ¡Excelente! Eso, suma templo y mata rural con cuna caica. Iglesia, visión de Dios, comunidad de San Bartolo, Rey Loma y Talarón. 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Eso, ánimo, ánimo, buenos días, Talarón, buenos días, San Bartolo, Rey Loma. Iglesia, visión de Dios, todos los miembros, tú que miembros. Paguillata, vaya, vaya, Luis, el número uno dice gracias. Manuel Pilatuña, buenos días. 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
1: Las 6:12 doce minutos. Buenos días. 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
4: 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Yo soy la resurrección y la vida. El que cree en mí, aunque esté muerto, vivirá. San Juan 11:25. Culto especial de acción de gracias en memoria de Juan Lema Huiñán. Huiñán, Chachnamicán. Sus hijos, María, Rosa, Josefa, Luis, Alfonso, César, Ana, Lema. Yernos, nuera, nietos. Para el día sábado 1 de agosto del año 2026, a las 9 horas de la mañana, lugar, casa del hermano Juan Lema, Chimborazo, Colta, Sicalpa. Transmisión TV La Esperanza, animación.

Hermano César Caizaguano, mensaje de la palabra de Dios. Hermano Luis Gerardo Lema, Pastor Luis Gerardo Lema. Invitamos a los familiares, amigos y a todas las comunidades para unir en este culto especial de acción de gracias por su vida. Iglesia Jesús el Salvador, comunidad Chacabamba, Pilahuayco y Mapimi Caizuma, evento Catianga. Chemantami Kaiyakta, Kunamanta, familias, primos, primas, te invitan inin, los familiares, primos, primas, amigos, vecinas de las comunidades Cochaloma, La Esperanza, Cagrín, Chacabamba, Quichuar Alto, a las comunidades no mencionadas. Somos los hijos que radicamos en Estados Unidos. 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

0: 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Iglesia Evangélica Belén. Troje, columbe, colta, chimborazo. He peleado la buena batalla, he acabado la carrera, he guardado la fe. Por lo demás, me está guardada la corona de justicia, la cual me dará el Señor. Pues justo en aquel día, y no solo a mí, sino también a todos que aman su venida. Parte mortorio, la Iglesia Evangélica Belén, conjuntamente junto a su junta administrativa, diáconos y diaconisas y congregación, tiene el penoso deber de comunicar el sensible fallecimiento de nuestro querido pastor Matías Muyo, pay masamarish que mata, que itutamanta ma pichuran kunaka. Elevamos nuestras oraciones para que el Señor fortalezca y conceda consuelo a toda su distinguida familia, especialmente a su esposa Mercedes Yautibú Quispe, fallecida, sus hijos Tránsito, María, Pedro, Juan y Elena Muyo Yautibú, hijos políticos Juan José Malán, fallecido, Francisco Chimbolema, Rosa Pomaquero, Pedro Guzñay y Francisco Ríos, nietos, nietas, bisnietos Malán Muyo, Chimbolema Muyo, Muyo Pomaquero, Guzñay Muyo y Ríos Muyo. Sus hermanos, José fallecido, Manuel fallecido, Francisco fallecido, Juana Muyo Huacha fallecido. A los familiares, amigos, hermanos en la fe, autoridades eclesiásticos, Feini, Copaique, Composiech, autoridades civiles y comunidades en general, les expresamos un cordial invitación para acompañar a la familia en estos momentos de dolor y partida de nuestro hermano pastor, al acto de velación y después a la despedida cristiana. Lugar de velación, Iglesia Evangélica Belén El Troje, culto de acción de gracias, miércoles 29 de julio del año 2026, horas 10 horas. Sepelio en la comunidad El Troje, cementerio Parque de la Esperanza, horas 14 horas, Troje a 27 de julio del año 2026. Profesor Lorenzo Muyo Naula, presidente, diáconos, hermana Dolores Yumisaca, presidenta diaconisa, hermano Hernán Yautibú Huacha, secretario. Cuando no sabéis lo que será mañana, ¿por qué? ¿Qué es vuestra vida? Ciertamente es neblina que aparece por un poco de tiempo y luego se desvanece. 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Invita a la Festival del Cantonización de Huamote por cumplir 82 años del gobierno autónomo descentralizado municipal de Cantón Huamote. Ha planificado una variedad de agenda, actividades culturales, recreativo, turística, ningmi. Fecha, jueves 30 de julio, y mata, tigre en concierto, Huamote exalta a Dios, cantos evangelístico y participaciones especiales, ningmi. Manito de Dios, solista Lazo, aliento de Dios. Y John Eli desde República de Perú y Mamanta Mishamurinin. Horas Kakanga, 17 horas 5 de la tarde. Coliseo Rafael Brito Mendoza Pemicanganin. Sábado 1, desfile cívico. 9 horas, lugar Barrio Las Palomas. Ninmi. Plaza Eugenio Espejo. Sábado 1 de agosto y mata. Inauguración del edificio municipal Pistia Grinin, las 12 horas 30 y mata. Sesión solemne y mata Picharishumi, 13 horas mantanimi. Alcalde Taita Miguel Marcatoma, invitan. Shinayatag, hermano Manuel Tenezaca Apulema, presidente de las fiestas Kaiwata y Mapi. 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
6: Y 35 minutos.

hombre capturó un día a un águila joven. La llevó a casa y la dejó con los pollos. Años más tarde, alguien que había vivido en las montañas fue a visitarle y vio al águila comiendo con las gallinas. Inmediatamente exclamó sorprendido: ¿qué hace esta águila tomando alimento de la tierra con su cabeza baja como si fuera un pollo? Si ella pertenece a los cielos, a las montañas, es un ave encumbrada con poder para remontarse muy alto. ¿Acaso no conoce el mundo del águila? El dueño contestó: yo la he colocado aquí y ella ha aceptado esta vida baja sin visión de grandes cosas. Y ya no es un águila, ahora es un pollo, aún con esas medidas de 5 pies, de punta a punta de sus alas. ¡No!, replicó el visitante de la montaña. Aún es un águila, porque tiene un corazón de águila. Nació para volar, para alcanzar grandes alturas. No, dijo el dueño, es un pollo y nunca volará. Los dos hombres quisieron probar el deseo del águila volar. El montañero la tomó y la levantó en sus manos, mandándole a volar. Pero cuando ella miraba a los pollos, saltaba hacia ellos para alimentarse. El dueño sonrió diciendo: ¿vio? Le dije que es una gallina. Ha perdido la visión de un águila y solamente quiere estar aquí, entre las gallinas. No, dijo el montañero, es águila y vamos a probarlo mañana. Al día siguiente, el hombre llevó al águila encima de la casa y le dijo: tú eres un águila, vuela. Pero otra vez el águila, viendo a las gallinas, saltó para comer con ellas. Sonriendo, el dueño dijo: no le dije, es una gallina. El montañero, con voz determinada, exclamó: es un águila y tiene un corazón de águila. Y su destino es majestuoso. Tiene que volar. Déjeme probar una vez más. Mañana, mañana seguro volará. A la mañana siguiente, el hombre de la montaña se levantó temprano, aún antes que el sol saliera. Llevó al águila lejos de los pollos, lejos de la granja, al pie de la montaña. Él esperó hasta que el sol empezó a salir y luego sostuvo al águila con su cabeza en alto, donde podía ver y sentir la belleza de su propio mundo, donde podía captar el gran desafío de la montaña. Le habló al águila con urgencia, con amor, con poder y autoridad, diciendo: águila, por tu habilidad y tu naturaleza de águila, perteneces al cielo y no a las bajas criaturas de la tierra. Extiende tus alas y vuela. El águila miró la belleza que le rodeaba y temblaba de miedo de no tener el poder suficiente para levantarse a sí misma por encima de la alta montaña. En ese momento, su corazón empezó a latir como nunca. Coraje, esperanza y deseo comenzaron a salir. Vio quién era. Miró derecho al sol y luego a la montaña. Y con gran fe extendió sus alas, dando un fuerte chillido y diciendo al mundo: ¡sí! ¡Yo soy un águila! ¡Y lo seré de ahora en adelante! Empezó a volar, gradualmente elevándose más y más alto, hasta que alcanzó más allá de la cima de la montaña. Empezó a latir como nunca. Coraje, esperanza y deseo comenzaron a salir. Vio quién era. Miró derecho al sol y luego a la montaña. Y con gran fe extendió sus alas, dando un fuerte chillido y diciendo al mundo: ¡sí! ¡Yo soy un águila! ¡Y lo seré de ahora en adelante! Empezó a volar,

para cualquiera de nosotros. Que fijemos los ojos hacia abajo como las gallinas. Acordémonos que nuestro corazón es de Dios. Debemos volar. Esa montaña por delante es nuestra para conquistarla. Si estamos abajo comiendo con las gallinas porque dudamos de nuestra habilidad de tener éxito, recordemos estas palabras. ¡Águila! Tú perteneces al cielo y tu destino es majestuoso. ¡Extiende tus alas y vuela! Nosotros tenemos más inteligencia, más voluntad de lo que nos podemos imaginar. Tenemos un corazón de un Dios. Pongámonos de pie en nuestra montaña y conquistémosla. No somos gallinas, somos dioses en embrión. Nunca debemos sentirnos satisfechos siguiendo a los que tienen la visión baja, a quienes andan con sus cabezas agachadas. Es nuestro destino, amigo mío, encumbrarnos y ser mejores. Recuérdenlo.

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5: La 7:15.

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1: Hola, yo soy Emilio Reyes. Si necesitas un guardián poderoso que te proteja, presta atención a las siguientes palabras. Fiel es el Señor, que te afirmará y guardará del mal. Tú has sido mi refugio y una torre fuerte delante de mis enemigos. El Señor poderoso está en medio de ti. Él te salvará. Caerán a tu lado 1,000 y 10,000 a tu diestra, pero a ti no te pasará nada. Si oyeres la voz de Dios e hicieres lo que Él dijere, Él será enemigo de tus enemigos y afligirá a los que te afligieren. No busques la venganza, no conserves rencor en el corazón, sino ama a tus semejantes como a ti mismo. Yo, el Señor, te lo pido. La palabra de Dios es eterna, pura y justa. Sus mandamientos son más deseables que el oro, son más dulces que la rica miel. Ellas nos protegen de cualquier daño y hacen triunfar a quienes la obedecen.
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0: 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TikTok, Vishnyaya, transmisión y materación. Buenos días, Anita.
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Y ahí tu pachimiwan, nachu, buenos días, hermano Mario, hermana Anita, bendiciones y saludos, dice. Muchas gracias, mi hermana Sarita, buenos días, Eclesiastés 3:1. 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

tiene momentos diferentes para cada situación y que Dios tiene el control de todas las cosas en el momento correcto. Y adiós, Pachimica, y adiós, Pachimimicán. Anita, buenos días, Dios le bendiga, gracias, Pris. 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

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O sea, eso quiere decir que no siempre vamos a estar en lo que estamos haciendo o cómo estamos. 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Nada es eterno, ni siquiera eso no es eterno, hermanos. Nada, nada es eterno, no es para siempre. 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pase saludos en la ciudad de Machala. Para mi tía Juana Lema, tío Ramón y primos, a ver, hay más mensaje, vamos a revisar. Gracias y bendiciones, nomás dijo. Tenía eventos en la iglesia desde el jueves hasta el sábado, por eso no pude estar, hermana Anita. Uy, a mi Sarita, gracias por su reporte. Sarita tenía un evento, dice, Sarita tenía un evento, por lo tanto... Desde cuando dice desde el jueves hasta sábado, claro, estos días no estuvimos a esta banca justo jueves y viernes, ni que dije programación y mapi mana uyarir caca. 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Shinayata, a ver, hermana Anita, buenos días, Dios le bendiga, dijo nuestra hermana Pris. A ver, May la pizza Kirishka y Yachin, saludos cordiales desde la distancia, mi panico, full sintonía en la provincia de Santa Elena. 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

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Pero lo importante es que ya estás acá. Gracias Pablito, gracias por compartir, hermana María Pilco, Dios solo pague, excelente nin, hermana, Dios solo pague, campis. 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A ver, José Cuñez, buenos días, hermano Mario Anita, y Dios le bendiga. Siempre excelente su programa. Saludos en Cachalema, Pamba, toda la familia Cuñez Pilco, Paguituri José, Manuelita, Oyakunchu, Manuelita Tasalodanchi, Oakuna, familia, iglesia, Tukuicancuna, Pagachica, saludos. 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Hermana María Gracia García, nin García, buenos días, hermana Anita, Dios solo pague, hermana María. 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

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Bueno, ya es napis rikunchika y versículo 12 pi nos enseña principios prácticos para vivir con sabiduría, integridad y temor de Dios. Aunque fue escrito hace miles de años, su enseñanza sigue siendo muy útil para la vida actual. Ya, Kaita Rikunchi, hasta Huanca, capítulo 12, está imagina Nyukanchi, man ayudan, y a Chachin, Chaita Rikush, Pacatigrinchika. Y Manaya, hermano Matías Huaraca, buenos días, que el Señor le bendiga, excelente programa, muchas bendiciones, muchas gracias por su reporte, hermanito.

0: 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Aceptar la corrección nos hace crecer. Kaita rikushun, Proverbios 12:1. Versículo 1, pirikunchi kashnanin, nos recuerda que una persona sabia acepta consejos y aprende de sus errores. Hoy esto significa escuchar a nuestros padres, a nuestros jefes o líderes espirituales sin orgullo. 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Dos, la honestidad agrada a Dios. Imatik yayito Diospak munay nin honestidad. Kaita rikunchik Proverbios libro, capítulo 12, versículo 22. Los labios mentirosos son abominación de Jehová, abominación a Jehová. En la actualidad debemos evitar las mentiras, el engaño y la información falsa, siendo sinceros en el trabajo, los estudios y la familia. 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Tres pikanin, las palabras tienen poder. Kaipika rikunchi, versículo 18, capítulo 12. Nuestras palabras pueden herir, pueden herir y o sanar. En una época de redes sociales y mensajería, debemos hablar con respeto, ánimo y amor, evitando insultos y comentarios que dañen a otro. 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Shinallatak, la diligencia trae buenos resultados. Kaikankanga 24, versículo 24. Pinin, Dios bendice a quienes trabajan con esfuerzo y responsabilidad. Esto nos anima a ser disciplinados en el estudio, el trabajo y los compromisos diarios. 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Yo pongo un catinguichinis para mi yachachín. Cinco pinín, la ansiedad puede aliviar con una buena palabra, nin. La ansiedad puede aliviarse con una buena palabra. Proverbios 12:25. Muchas personas lucha con el estrés y la preocupación. 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Una oración o una palabra de esperanza puede cambiar el día de alguien. 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Shinallatak 6 pinin, el justo vive con integridad. Justo ka integridad pika usana kashkata. Proverbios 12:26. Debemos escoger amistades y caminos que nos acerquen a Dios, evitando influencias que nos lleve al pecado. 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Nos enseña que una vida de éxitos delante de Dios no depende solo del conocimiento, sino de poner en práctica la sabiduría cada día. Hablar con verdad, aceptar correcciones, trabajar con responsabilidad, tratar bien a los demás y confiar en el Señor.
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1: Depende solo de conocimiento, sino de poner en práctica la sabiduría cada día, dice. Bien, chicos, épica, hay capítulo y madrugada, que eso yo me la sabía, eso ya sé, ya yo ya escuché en espacha por y corcanguichi. 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Pero lo importante, ¿sabes lo que es? Lo importante es que callaito paximita ya chasca, uyascataca, práctica pichuchura conchi. 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Uy, ahí está, uy, ahí rico y está rico. 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Hermana Mari, Mari Padilla. Gracias, hermana. A ver, acá hay un mensaje, esos consejos, dice, palabras de Dios, hermana Mari, saludos para la familia Padilla Bonilla, gracias mi hermana Mari por su reporte. Shinamikan, Shinakapika, Nyukan Chikao, Sepi, Alaja, Tayachin, hablar con verdad. Siempre, hermanos, no importa. A veces se nos cae la cara al piso, como dicen por ahí. Pero hay que decir la verdad. La verdad no importa, aunque para morir, como alguien dijo por ahí, más que guayunga, pues verdad, está Yurana Rimana Kanchi, verdad, don Causana Kanchi. Yo con Chimana, verdad, está Huilla, Chimana Parlajica, y Maura Casas, verdad, que Luz Manjuxinga, ¿no? Y Maura Caspa, pues. 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Si es que hemos equivocado, también tenemos que saber decir si me he equivocado. Y yo también puedo decir, hoy puedo decir, yo soy una mujer errónea. No sé de qué manera nomás me equivocaré. 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Habla con verdad, acepta correcciones. Trabaja con responsabilidad. Trabajito ta, yaito Dios bendición. Trabajas responsablemente. Si hay trabajito manta, mi conita, churanita, familia, imitala, pish. Y ahí tu Dios, pish, bendicianga, meninga, pay, paximinga. Tratar bien a los demás y confiar en el Señor. 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Wow, a esta mami sí me gusta. Kay mami taka munani, alaja mamita, wow. Yo quiero llevar a esta mami a la casa, porque la que tengo en mi casa, no es así. 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Oiga, por eso dice la palabra de Dios que debemos ser, a ver y manerka, verdaderos y aceptar correcciones, trabajar con responsabilidad y tratar bien a los demás. Tratar bien a los demás. Y confiar en el Señor. Chayanin. Chinayatanin. Y vivimos, si vivimos estos principios, seremos personas de buen testimonio, útiles para nuestra familia, nuestra iglesia y nuestra sociedad. Entonces, mis hermanos, mis hermanitas, en la vida hay que pensar, pinsarina canchi, nacho, analizana canchi, maipi, asha fallita gasas, mana una sola, oiga, ya, yo me cambio y ya, no, eso tampoco tal vez, mana fácil, nacho, pero algo, ya. Ya sabemos, ña ya chanchi, nacho, ya chanchi que ñukanchi y mapi falla conchi, maipita falla conchi. Entonces vamos poco en poco, allita, ñukanchi causa y pica, cierto. 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Tal vez San Gisela alto manta ñera uyarikunga o uyarina kakpipish ajimikanga pasuta kungapak, pero si no, vamos a seguir de los estudios. Anita Yukilema wantandarikuna, buenos días. TikTok, Laurita. Laurita Ucancela, Nerka, buenos días, hermana Anita, Dios le bendiga, Nerka. Pagi Laurita, uyakushkangi, pagi kampish. Compartir en programación. Dios solo pague y compartís camanta. 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Mari ha mandado algo, algún imagen. Gracias por su reporte. Shinayata, a ver, Mari, gracias por sus reportes. Nada más, no tengo más. A ver si acá tengo más mensajes. Dice hermana María García, dice muchas gracias hermana Anita, bendiciones en tu vida. Muchas gracias mi querida hermana. Juanita Aucancela, hermana Anita, saludos cordiales desde la ciudad de Riobamba. Gracias hermanita. Yo ya chinguichi, cote en programa, y ahí te dios causaito mañachipi, oportunidad tía pica, 13 también ricuna ganchi, kunanka 12 también ricurganchi, 12, capítulo 12 de Proverbios está ricurganchi. Bueno, yo creo que no hay reporte de San Giselalto. Las 9 de la mañana, 13 minutos.

Allí punya, Pablito. Allí punya. Dios y ahí también dice a Chunquiquín Tapish. Hola, Nin. Gracias, hermana Anita, por sus lindas palabras. Soy su fiel oyente. Saludos desde Gran Guayas. Buenos días, costeñitos. Papita, Dios le bendiga en esta mañana. Asimismo, sigan adelante, mis hermanos.

Hermana Dolores, buenos días, hermana. Dios le bendiga. Pase un saludito a mi hermana, a mi hermano Juan. Juan Ite Aucancela. Gracias, Dolores. Juanita Aucancela. Muy buenos días. Gracias por su reporte.

Gracias por sus reportes, mis hermanitos. Buenos días, hermanita. Muchas bendiciones en su ministerio. Qué bonita es la palabra de Dios. Desde Otavalo. Otavalo, seguramente. Oten. Muchas gracias, mis hermanos, mis hermanas, por sus reportes. Mari Ramos. Caitutamanta, a las 9 de la mañana, 16 minutos. 9 de la mañana, 16 minutos. Hasta que alguien diga ya está la transmisión, vamos a continuar. Aprovechemos el tiempo al máximo porque no sabemos qué será mañana. Proverbios capítulo 13. Continúa enseñando el contraste entre la sabiduría y la necesidad. Nos muestra que nuestras decisiones tienen consecuencias y que vivir conforme a los principios de Dios trae bendición. Muchas gracias, muchas gracias. Caituta Manta, pongo una reporte Manta. Muchos saludos, Anita, hermano David, buenos días. Bueno, ahí por ahí apenas alcanzo a mirar su mensaje porque el teléfono está en transmisión.

0: Gracias, hermanos y hermanitas, por estar en la sintonía. Las 9 de la mañana, 19 minutos. 9 de la mañana, 19 minutos. El buen sembrador 100.1, Shina Yata, Janita Yukile, Matito, Piuyarish, Pacatinchi. Bueno, Chayshina Mikan, Kaitutamanta, Uyakuna, Apamurkanchi, capítulo 13 de Proverbios y Mata, Kankunapaj, Ñukanchipaj, Kausaipaj. Escuchar el consejo nos hace sabios. ¡Wow! Esta frase. Escuchar el consejo nos hace sabios. Así que aprendamos a escuchar también, mis hermanos. Jóvenes, chicos y señoritas. A veces joven kuna maypik joven kuna kashpaka mana maria wala uyashun ninchichu yachashun ninchichu, pero rikinin, escuchar el consejo nos hace sabio. ¿Qué dice en Proverbios 13:1? El hijo sabio recibe el consejo del padre. ¿Pero quién? Un sabio, dice, no un cualquiera. Así que si usted sabe escuchar a tu papito, a tu mamita, eres sabio, jovencito. Y también dice, hoy vivimos en una sociedad donde muchas personas rechazan la autoridad o el consejo de este versículo. Pero este versículo nos anima a escuchar a nuestros padres, líderes, maestros y sobre todo la palabra de Dios. 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Antes de tomar una decisión importante, busca consejos de personas sabias y de oración. 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Si no ya te cuidar nuestras palabras, nin cuidan a canchi, ni canchi y matarima cuscata. Proverbios 13, capítulo 13, versículo 3. El que guarda su boca, guarda su alma. 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Lo que decimos puede traer paz o problemas. Ya lo dijimos esto en el capítulo anterior, pero nos sigue diciendo, vea, sigue diciendo, ¿por qué será? ¿Por qué será que tal vez fallamos mucho así? Sí, ¿no? ¿Verdad? ¿Verdad? 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Lo que decimos puede traer paz o problemas. Esto aplica especialmente en redes sociales, WhatsApp, conversaciones diarias. Oiga, tenemos tecnología a la mano, pero ¿saben qué? Tenemos que saber utilizarlo, saber utilizar. 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Shinami rikunchi gastawanka, hablar con respeto, evitar los chismes, las discusiones innecesarias y las palabras que puedan herir. 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Amén, gracias mis hermanitas, gracias, muchos. Tal vez están escuchando, pero están ocupaditas. Y muchos pueden también enviar esos corazoncitos. También dicen tres, la pereza impide alcanzar las metas. Vea, algo similar de lo que vimos en el capítulo anterior. 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Proverbios 13:4. El alma del perezoso desea y nada alcanza, mas el alma de los diligentes será prosperado. Chayanin y Apachimi, esta huanca, Dios honra el esfuerzo y la constancia. Dios ya hito que honran nin, yukanchipo esfuerzo ta. Y constancia, katirashka, manas shaykush para yanka junata. Ya sea en el estudio, en el trabajo, en el negocio, el éxito requiere disciplina, perseverancia y responsabilidad. 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Ama shaykurishpa, perseverancia o responsabilidad o ñon pon mancati pa shunchi. Shinayatak cuatro peningun, caminar con personas sabias. 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Proverbios 13:20 perisitukungichi. Las amistades influyen en nuestras en nuestro carácter, ¿ya? 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Chaita ashita tañami rikurkanchi capítulo 13 12 pi kunan 13 pipi chaila tatak yukanchi tayuyachin. Rodéate de personas que te acerquen a Dios, te animen a crecer y te inspiren a hacer el bien. 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Shinallatak nin cinco pi, la esperanza en Dios fortalece el corazón. 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Esta unca la esperanza que se de que se demora es a ver qué pienen la esperanza en Dios fortalece el corazón el título pe cotin versículo Proverbios 13:12 pienen la esperanza que se demora es tormenta del corazón. ¿Ya? Caipi, ñukanchi causa y pisierto agitayo y achin, caipica, ñukanchi a veces las respuestas de Dios tarda, pero Él nunca deja de cumplir sus promesas. Eso tenemos que saber. 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Pero a veces la respuesta de Dios tarda, dice hermanos. No siempre es del día a la mañana. Aunque a veces sí puede ser, pero no siempre, ¿no? No siempre. Pero Él nunca deja de cumplir su promesa. 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No pierdas la fe cuando las cosas no suceden de inmediato. Sigue confiando y perseverando. 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vivir con bendición? Claro que todos queremos vivir con bendición. Amén, amén, ninguichi cancona. Ahora dice lo siguiente, Proverbios 13:13. El que teme el mandamiento será recompensado. Ahí está, mira la frase. El que teme el mandamiento será recompensado. Y ahí te pongo mandas que está. Práctica pichurana. Manchana, ñati maipigutin. Ana chayka ñukanchipacho. O tal vez medio. Sí, dice así, pero a veces no, nispapore conchin. Hasta huancanín, la obediencia a Dios siempre produce frutos, aunque a veces no los veamos de inmediato. 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Vive conforme a los principios bíblicos, incluso cuando el mundo piense diferente. Oiga, el mundo, hablando del mundo, hermanos, el mundo nos trae muchas cosas como que bonito, como que atractivo, como que wow. Pero no todo lo que está en el mundo, todo lo que tenemos que hacer es lo correcto. Sino dice que dice... Vive conforme a los principios bíblicos. A los principios bíblicos, nishpaka, y ahí topak shimi, y manikushka shina kawsaychi. 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enseña que una vida bendecida se construye con pequeñas decisiones pequeñas decisiones diarias pero nyukanchi kausa ipika mana mari allikana tayuyana kanchichu ima hatun ruranakuna hatun cosas kuna 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prudencia, dice. Consejo está uyanakanchi y yuyarishpa shimanakanchi. Trabajar con diligencia. Trabajo pipish. Yukanchi trabajito está allí, cierto. 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Escoger buenas amistades. 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Estos principios siguen siendo tan necesarios hoy como cuando fueron escritos. No sé cuándo, en qué año, cuánto tiempo pasó que escribió estos versículos, estos capítulos, estos libros. Pero hoy, en la actualidad, sigue siendo tan necesario. Tan necesario que nos ayuda a vivir día a día mejor en nuestras familias, en nuestras sociedades y como persona en Cristo Jesús. Hay versículo riconchi, Proverbios 13:20, ¿está? El que anda con sabio, sabio será, más el que se junta con necio será quebrantado. 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Kute, ¿qué capítulo es, hermana Anita? Buenos días, capítulo 13, pisakirinchi. Capítulo 13, pisakirinchi. 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Gracias, hermana. Muchas gracias por sus corazoncitos, mis hermanas. Algunas están reportando con sus corazoncitos. Me alegra mucho. Me alegra mucho que ustedes apoyen en la transmisión para que también podamos difundir a otras personas. Rosita Taday, buenos días, hermana Anita. Dios te bendiga por ayudar y recapacitar cómo dice la palabra de Dios. A ver... Rikunchi kaiman ashawan kishkarka. Arse si no hacedores nin mana oidores kunaya, sino hacedores. Desde la ciudad de Milagro, dice. Rosita, gracias por escuchar Milagro y Mapu Uyakushka. Sinayata Vanessa Agualongo. Paipishnin, gracias, hermana. Bendiciones. Muchísimas gracias. Gracias, hermanas. Es que todo lo que empieza se acaba, dice, ¿no? Entonces,
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Las 9 de la mañana, 44 minutos. Maggie, lindo día, lleno de bendiciones, hermana Anita. Gracias, mi hermana Maggie. María, gracias, hermana Anita. Saludos allá en Sula, Santa Rosa, familia García. Muchas gracias, mis hermanos, mis hermanitas. Ayer, Kaina Chishi y Maca. Asumag programa Carcacay San Gisel Alto, campaña aniversario de 58 años, Nacho, aniversario. Y ahí te dio esta agradecida el programa Asumag Carca Requentistas. Buenos días, hermano Jefferson, uno de ellos. Hermano Pedrito Valente, hermano José Quispe, hermano José Gualán. A ver, ¿quién más era? Había más hermanos, pero este Coco ya no se acuerda. Campaña aniversario de 58 años, Nacho, aniversario. Y ahí te dio esta agradecida el programa Suma Carca Requentistas. Buenos días, hermano Jefferson, uno de ellos. Hermano Pedrito Valente, hermano José Quispe.

hermanos, con esos talentazos. Con esos talentazos que en realidad nos hace sentir ese orgullo sano, que sepan agradar al Señor. Yolanda, saludos, hermana Anita, ¿cómo ha pasado? Bendiciones. Muchas gracias, mi querida Yolanda. Gracias a Dios, estamos bien y hoy hemos venido para acompañar en este tiempo. Fausto, saludos cordiales. ¿Cómo está Fausto? Gracias por su reporte. Gracias por compartir, Yolandita. Mi querida María José. Se asomó mi querida María José. Anita, Dios te bendiga su vida y su full sintonía. Un abrazo, muchas bendiciones. Muchas gracias, mi querida María José. Martita Yumaya, saludos, hermana, en Cajabamba. Saludos, Martita, en Cajabamba. Gracias por esos corazoncitos blancos, mi querida María José. Ay, muchas hermanitas que son mis fieles oyentes. Y sí, cuando no asoman, las extraño mucho, mucho. Gracias, gracias, mis hermanas. Elenita Yantalema, gracias por su reporte, hermanita. Campish Uyakushkangi, Campish Reportakushkangi, Ñokanchi programación pi. A ver, apamushun kay cantito esta mañarca. A ver, kunan kay cantito y maun tukuchishon, tal vez. Jesús Adrián Romero, para vivir. Alex Campo dice: Jesús Adrián Romero y Alex Campo. Cantan los dos. Vamos a ver. ¿Qué dice esta alabanza? Buenos días, Aidita. Anita, siempre en su programa. Lindo mensaje y palabras del Señor. Así es, mi hermana. Hoy vamos a escuchar esta alabanza que nos ha solicitado. Muchas gracias por su reporte.

Ya se la pague, Kaishina, apamurkanchi, suma alabanza. Tengo razones para vivir. Tengo un corazón. Caíto tamanta, suma cantito, uyarirka. Dios se lo pague, Dios se lo pague. Gamba rosita, manda, hermano Alfredo, digo, hermano Jefferson. 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Bueno, es que saludos, hermano, caí gatazo, mana gatazo, pi. 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Hermana María José dice, yo también la extraño mucho. Como que fueran una de mis hermanas, las quiero mucho, dice. Sí, mi hermana. Yo creo que esta programación en especial, bueno, yo no. Yo también siento como que cuando ya salgo al aire, va a asomar tal persona, va a reportar tal persona, pero cuando ya no asoma como persona, ¿no? Como humano, vienen muchas cosas a la mente. Dice, ¿qué pasaría? ¿Dónde estarán? ¿Cómo estarán? Solo decimos, y lo podemos decir con todo el corazón, que papito Dios lo bendiga y que lo cuide donde quiera que estén. Gracias, mis hermanitas, sus reportes me alegra. Es como dice la María José, es como que una hermana llegó, un hermano llegó. Y me anima a seguir adelante en el ministerio. Y gracias, papito Dios, agradezco por esta oportunidad. Que mi Dios le bendiga, que mi Dios le dé mucha sabiduría para que siga acompañando. Muchas bendiciones, dice María José. Gracias, María José. Muchas gracias, con en tutamanta, campish, yukanchiwantandari morkangimi. Muy agradecido a papito Dios. Bueno, a veces sentimos afligidos, a veces sentimos como que no nos entiende, como que las cosas, ¿qué está pasando? Como que tal vez, ¿y ahora qué hago? Y tantas preguntas hacemos y no hay nadie que nos conteste. Pero para cuando pensamos y cuando sentimos así, cuando escucho esta alabanza me siento feliz. Vamos a escuchar.

0: Descansa mi confianza solo en ti. Eso es al final. Al final, mis hermanos, mis hermanitas, vamos adelante, que Papito Dios siempre nos acompaña, siempre estará con nosotros, no importa en la situación que, en la que encontremos. Bueno, muchas gracias, ha sido un gusto y un placerzazo estar con ustedes, acompañar este tiempo maravilloso. Piedad Chunga, buenos días, hermana, desde Naranjito, Guayas. Muchas gracias, mi querida Piedad. Pris, buenos días. Pris Yukilema, esta es mi alabanza preferida. Dios te bendiga, hermana Anita. Siga adelante, mi querida Pris. Papito, Dios te bendiga y gracias por su fina sintonía. A ver, alguien más que nos reporte. Sí, por acá estaba más mensajes. Lo siento mucho, mucho. Disculpan, guichi, kishpichinguichi. WhatsApp manta, mensajes tamana de risa y tucunica. Elenita Caizaguano, Anita, también estoy escuchando en Cajabamba. Buenos días, Elenita. Y ahí Agataseño, Uyacuncho. Achica, saludos. Y ahí Agataseño, Oacuna. Y ahí todos bendiciacho. Roberto Anilema, Ajipun Japanico, Dios ayudacho. Ya solo pagitori Roberto. Sumas punya tacharicho. Josefina Huacho, buenos días, mi hermana. Saludos desde Manabí. Ajipun ya. Kainapangi, yaito bendiciacho. Bye.
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Papito, Dios le bendiga. Que tenga un excelente día. Muchas gracias, hermanos y hermanas, por estar en la sintonía. 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Muy buenos días.

0: 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Hermano David Sañay. Muchos saludos, Anita. Dios te bendiga y gracias por los saludos. Dice, muchas gracias, mi hermano David. Siga adelante y que papito Dios le bendiga. Muchas gracias. 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
0: 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Oiga, qué guapa se ven con ese traje, con ese traje típico, puso bayeta, sombreros, changallis. Oiga, yo creo que se ven más guapas que con lo actual. En serio, hermanas, se ven guapísimas. Son machuras que con la paikuna y mapis y sin la participación esta charirka. 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Buenos días, hermanas Colinas del Sol. Oiga, esas hermanitas sí que juegan. 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

0: pasó. Muchas gracias. Y que Dios le bendiga a usted. Estoy escuchando por lo que ha jugado. Yo también estaba aquí, estuve en la costa. Ahorita adelante, nomás llego acá a la condominio y ya estoy en mi trabajito. Muchas gracias, hermanita. Y qué risa me dio que ha estado jugando con botas y changalle blanco. ¿Cómo quisiera verle? Bueno, que pase un bonito día, hermana Anita. Gracias.
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2: 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Buenos días, hermana, Dios te bendiga, saludos de Chambo. Buenos días, Chambo. 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
2: En el día de ayer procuré a comenzar contestando la carta de una joven que me escribe una carta preciosa. Se la leo de nuevo y continúo con la respuesta. Dice así. Señor Palau, tengo 21 años de edad y soy soltera. Me considero honesta, educada y sencilla. Tengo varios pretendientes que me llevan en automóvil o motocicleta a mi casa. Algunos de ellos son casados. Por esto mis amigas y amigos piensan que no soy lo que aparento en mi casa. Tengo la conciencia tranquila. Pero lo que quiero saber es si será este motivo para que ellos piensen semejantes cosas malas de mí. Voy a seguir sus consejos. En el día de ayer le dije, primero, dichosa, joven, soltera, pretendida. Le advertí del peligro de la vanidad. Le mencioné la felicitación por sus cualidades. Y le mencioné el asombro de pensar que hombres casados tengan la audacia de invitarla a salir con ella en automóvil. De esto se deduce que es una joven llamativa físicamente. Ahora, señorita, en quinto lugar, me alegro que jóvenes solteros se interesen en usted, la pretendan y, por supuesto, apropiadamente la coqueteen, si se me permite la palabra. Eso es lógico. Y los solteros, por supuesto, tienen derecho a tal amistad. Ahora, lo que yo le quiero preguntar es esto. Los solteros estos, ¿a dónde los encuentra usted, señorita? Es una pregunta muy importante, porque no es cuestión de que cualquiera que se siente atraído físicamente por la hermosura física suya, de repente se vuelva lo que usted llama un pretendiente. Eso es un peligro para su sanidad emocional y para un potencial futuro matrimonio. Usted va a tener que encontrar jóvenes que son cristianos de verdad, señorita, si es que en primer lugar usted en verdad es cristiana. Y los solteros, por supuesto que tienen derecho a interesarse en usted. Es la forma en que Dios ha creado a la raza humana. Pero usted tiene que proteger su hermosura y su juventud, su carácter, su moral, su ética y sobre todo su vida espiritual. Ahora, la Biblia dice, en sexto lugar, que debemos procurar todas las cosas honestas, tanto delante de Dios como de los hombres. Querida señorita, usted me dice que sus amigos piensan que usted es hipócrita. O sea, que está jugando en secreto con la moral. Y tienen razón de hacerlo. Al fin de cuentas, si usted observa a alguno de sus amigos que está saliendo con hombres casados y solteros en automóvil y motocicleta, ¿no pensaría usted que algo está pasando? Ahora, yo le creo, señorita, ¿eh? Su carta me parece absolutamente transparente y su conciencia está tranquila. A Dios gracias. Pero, ¿y la conciencia de sus amigos? Usted tiene que pensar en lo que le está haciendo a ellos. Además, el mismo hecho de que usted me diga y me escriba y me haga la pregunta y dice que va a seguir mis consejos, admirable como es, demuestra que su conciencia no está en paz. ¿Y sabe lo que dice la Biblia? Todo lo que no es de fe es pecado. Aquí estoy buscando el libro de Romanos en la Biblia y creo que es en el capítulo 14 donde dice, todo lo que no proviene de fe es pecado. En una palabra, si uno siente absoluta paz en una medida, en un paso que va a dar, debiera, si es posible, frenarse, examinar su conciencia delante de Dios y si no siente tranquilidad en su espíritu, decir, no lo voy a hacer. Señorita, mi consejo es no lo haga, pero mañana termino mi respuesta. Es una pregunta importante.
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0: 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Fundamento bíblico tazikushun San Juan 9 versículo 4. Maihan ayuda paichik San Juan capítulo 9 versículo 4. 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
2: San Juan 9:4. Me es necesario hacer las obras del que me envió. Entre tanto que el día dura, la noche viene cuando nadie puede trabajar.
0: 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Jesús nunca perdió de vista su propósito. Yo te he glorificado en la tierra. He acabado la obra que me diste que hiciese. San Juan capítulo 17, versículo 14. 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

0: 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Jesús entendía que hay un momento correcto para hacer cosas importantes. San Juan capítulo 4, versículo 35, toma hijan charipangichi. San Juan capítulo 4, versículo 35. 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
1: San Juan capítulo 4, versículo 35, Dios pakshimi kashnanin. No decís vosotros, aún faltan 4 meses para que llegue la siega. He aquí os digo, alzad vuestros ojos y mirad los campos, porque ya están blancos para la siega.
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Alce la manito. Yo les felicito a los que están guardando, hermanos. Y seamos sinceros, ¿cuántos hermanos están en la comida jalado esto? ¿Qué hay que hacer hoy como cristianos? Por lo menos para comer, deje eso. No tenga aquí, en la mano, no tenga en la mesa, hora de comer, tenemos que guardar. ¿Por qué? Queremos comer juntos, conversar algo en manos diariamente, si es posible orar, es importante. ¿Se tener cani caína? ¿Sayuasha remercani? Todo mi está permitido, pero no todo es para mí, o bien para mí. Todo me es permitido, pero no todo, no dejaré dominar por ninguna de las cosas. 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Riesgo para los niños. Ima afectaitukun, que hay medios digitales yokucho wakunap. 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Tal vez ya charenchi nietos, tamana charenchi vos, pero tenemos nietos. Entonces, yo que tapón y caipa incluso canguichi, o que profesor guna, ya chachicuna, 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
humana. ¿Medios digitales afecta a los hijos o no? Ya, entonces vamos a ver qué es lo que puede hacer los medios digitales, riesgos para los niños. 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Por ejemplo, cómo la iglesia debemos, hermanos, preguntarnos. Ima tat iglesia kusonakanchi, mana solo familia, como líderes. ¿Qué está formando el, quién está formando o qué está formando el corazón de nuestros hijos? 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Dios pakshimi, yaya mamakuna, redes sociales, medios digitales. Piten yukuchuagunta ka forma kuyuyachin. Muchas veces que medios digitales hasta os paikuna muldea kun oagunate. Yukuchi yaguna kut iglesia. Preocupan a canchis saitas ranapas, pero manas saitian. Sukti tapuna tian la Biblia o las redes sociales. Y mate hasta un canga, Biblia o redes sociales. Te ancho Biblia, redes sociales, pero manatian. Si hay algo cuando yo quiero utilizarlos, pero cuando te mana utiliza san explica, saika suktilaya problemas con atian. Yo que tapusanini, amazus para la gaibi yo que rico no me dijo nangichi, mamá jovencita gaibi kangichi con oitos pequeños. Séame sincero, ¿qué programas ve sus hijos en la televisión o en tablet o en computadora o en celular? ¿Qué programas ve sus hijitos? Cotechichi. ¿Qué ven sus hijitos chiquitos en la televisión o en redes sociales, en tablet o en computadora o en celular? ¿Qué ven los chiquitos?
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Sas nanin, yo quiero ver huevo sorpresa, dice. Mana rikurincho, ya te hawa pachalusta wa inchina karka, sino ka mana rikurin. Entonces, pero interesante, caipinin imati, ñukuchita kamuldiaku. Kanakan Jesucristo o los influenciadores. Pitan ñukuchihua kunta kamuldianakan, Jesucristo o redes sociales. Jesucristo, pero maipika chaikuna manatian, sino hasta wampish destructivo shinakan. Creo que chaype asa un rico riguiachin, ¿no? Entonces, kunan chaita rikushpa sukrexishka verso ta riz oyachisha chayka di mas te rikushka versículo, pero mana práctica epictura oyachinchi. Proverbios 22:6 kaimaninti. Todos saben ese versículo. Instruye. ¿A quién? ¿A quién tiene que instruir? Instruye al niño en su camino. Y aun cuando fuere viejo, no se apartará de él. Hay palabra instruica, imagínate que solo Biblia la manta instruina entendico. Original vica, mana chaita nishaninchu. Original vica, imatami yaya rurakuskata wawaps rurakatichun, chaitami nishanin. Anoche estaba observando a mi hermano Osvaldo Quispe. Bueno, el hermano toca bien el instrumento, hace bien la música, pero ahora el hijo también. Ya es músico de la iglesia. Es todavía pequeño. No sé si tiene 8, 9 años, de 10 años, exagerado, no tiene más. Pero ya lo hace. Hay palabra en su ikanishanimi, yaya rurakuskata, wawapish, rurashpa, katichu. Chaita yachispaka yuyek pachaka mapish, chay yachiskataka manatah kungaringachu. Esa es la idea de este versículo. Mana rimaku solo Dios pachimita, sino imata yaya rurashkata, wawapish, rurashpa, katichu. Entonces, kaipika ñukuchkutin yayapishkutin, disculpe, yayarukupishkutin, televisor solo, redes sociales solo, serijikakutin, imalashikanga wawakunapish. Entonces, chayka ñukuchipka, alli analizana kanchi, qué es lo que va a pasar también con la sociedad. Kunan kaipi ashita takallarish rimasha, los medios digitales están, dice, moldeando el corazón de los niños. En que en vez de que los padres seamos los que ayudemos, pero las redes sociales están moldeando a los hijos. Lo que el niño mira constantemente termina formando su manera de pensar. Su manera de pensar. 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Chay tamokutinya paywamra kusurikajarin. Por ejemplo, chay maijin programa con acá, Himalaya Hariana, Imatamikuna, Himalaya Josana, Imatanishkritina, chasna con abstien mari. Y Imatami redes sociales, mi ricuchin, chayta cotiguamara con acá, acto asanin, ña yaya mama wampi. Entonces, es muchísimo riesgo para los hijos, hermanos, con tapuna canchija. Pite encargado uña china paja wawas uisei chikai piyagona. ¿Quién es encargado de educar a los hijos? Papá, mamá, redes sociales, tablet, computadora, celular. ¿Quién es encargado de moldear a los hijos? Sala tu uisei. Pite formanakan o ataca. Pite moldeanakan. Yaya mamakuna, mana moldianakan shuktak medios, sino los responsables somos los padres, no es otra cosa.
Entonces, ya mamá kuna viacha china, por ejemplo, dice, no solamente aprende conocimientos en muchas cosas, pero nosotros somos los que tenemos que enseñar valores. Tenemos que enseñar lenguaje o rima y kunatapis. Tenemos que, hermanos, el comportamiento. Himalaya wawa kanata shukuchi atchinakanchi. Deseos, imalata timunan, aji mane muna y kunatapis y atchinakanchi. Prioridades, imatikan importante yukuchi kausepika. Formando, forma trato de a los demás. ¿Cómo debe tratar a los demás? ¿Quién debe enseñar estas cosas? Quiero escuchar. Piti yachinakancha itaka. Ñukanchi, yaya mamakuna. Mana yachinakan shuktek medios. Conocimiento académico, entendemos que hay escuela, colegio, universidades, esas cosas. Pero valor está acá, may piachan, wasipi, hogarpi. Mana shuktek lugar piachanga. Chaymantakan, importantísimo ñukanchi o vacuna ta yachinakanchi. Y bueno, así te rato pasasha. Consecuencias de estar solo en la pantalla. No sé cómo está tu hijo. Primer lugar, cuando los hijos pasan solo en la pantalla, tiene algunos factores negativos. Dificultades de atención. Manaña ya chanapops tanto atención tachorán. Porque su mente está frustrado. Solo está pensando en algún programa o algún juego. O alguna ricuna, chayapi, chayuabaca, sustarín. Entonces tiene dificultades de atención. Dice que rastros en el desarrollo del lenguaje. No sé, incluso shukte rubra ikunapi, maaji rubra napi, marima napi, chaykuna bebis problema tacharín. Porque imamanta chay solo vikashkamanta. Dice alteraciones del sueño, Nacho. Wambra maipi las 11 cama, las 12 cama rico ser saca cutin. Hatarishan es tota montaca. Y malatican. Todavía quiere seguir durmiendo porque no ha dormido bien. Cutin mana haya dormido que clasifica haya chuyachanga. Alajatatustiakunga. Na, va a haber muchos problemas. Va a tener dificultades. Entonces, especialmente los que tienen hijos pequeños, yo quiero que piense bien. Otro dice, mayor ansiedad y dice irritabilidad, mayor ansiedad. O sea, chaitak rico nachikunti. Kuti rima hishkutin finyari, wakari. Yo, tablet, celular, yo quiero esto, deje prendiendo la computadora, estoy viendo. Yo katapo shanini. Wamra konamunka limitanachukanchi o sakinalakanchi. 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A chaikuna mikan yukapika también más mayor deseo de ver, dice, contenidos violentos. Paikuna ka chaimakana kukuna, ima guerra, ima guanyo naku, ima sukte hucha, ima rurayikuna, chaita kute wamarakuna rikuna tamunan maikinguna. Mana tupikuna generalizasu. Entonces, hay una acá, mana ayuda con cinema trabajo que hace. Daño trabajo. Mana ayuda con. Mana yo escucho con acá, hace entender. Como aquí con acá, bueno, tecnología, ministerio en mí, ¿cierto? Pero yo cacho, ochelita con navaja, yo harina canchi, y mata allí o mana allí. ¿Sabes por guasa? Dice que si alimentamos el corazón solamente con entretenimiento, difícilmente producirá futuro espiritual. Será difícil. Regreso con ese dicho. Si alimentamos el corazón solamente con entretenimiento, difícilmente producirá futuro espiritual. Difícilmente alguna vez querrá cantar, querrá servir a Dios,
quizá estudiar la Biblia, quizá ir al culto, difícilmente quizá memorizar un versículo. ¿Por qué? Porque solo hemos dejado a los niños en el entretenimiento. Entretenimiento. 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Mijito, ya no llores, toma, toma celular. Ya mi amusito, toma, mijito, mi machito, toma. Machito que matate, Rosan. Machito que contento, Japín. Ahí se terminó lloro, terminó lágrima, terminó hambre, terminó todo. Y pensamos que estamos haciendo bien. Estamos perjudicando, dañando, destruyendo la vida de esos pequeños. No es correcto. Así que Kaipi, creo que Radio Bush pasa con Gaminacho. Imagínate con la radio Oya con Gitsi, Yuka Rogashanini, y allí tus problemas últimamente, Tokushamunchi, y allí tus medios digitales, redes sociales, hay con acá, Kaipun, según acá, tiempo tapskichukun. Destruí con mana su control dominio tacharifica su hatun fracaso man tayachipuxina ma guanyu y mun tayachixina tayachipuxina problemas matukugrinchi taymanta yukapica controlazo uchila guauituguna mi taypunzapitian caip su tapona tayuca chorarcani. ¿Cuánto afectan los medios digitales? Ayúdeme contestando, hermanos. ¿Cuánto cree que afectarán los medios digitales a nuestros hijos? Tapusha mejor, Kashna Wijechi. ¿Afectará o no afectará? ¿Afectanga o no afectanga? Yo creo que eso va a afectar. 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Celular tapricuyon serico. Así la ya nacho. Mana ima daño te rosaglaya. Pero está haciendo tremendo daño. Entonces hay que tener un control. Y aquí la pregunta es: ¿cuánto afectan los medios digitales? Yo creo que muchísimo. Muchísimo afecta y tenemos que entender. Voy a dar unos pequeños asuntos importantes. El desarrollo emocional de muchos niños, ¿qué pasan cuando está afectado? Primero, se dice que desesperan cuando les quita el celular. Pai con niña chna mañana saca el celular que chupi que mató con. Wakan o manawak. Singurin wakan manamiko shanin maikin onagar amenazan. Amenaza a papá y mamá, o a mamá dice: verás, es que no me das celular, no como, no me voy a la escuelita, no me voy a ser mandado. Pitik manda cuyachin, mamá chu manda cuyachin, o manda chuamra manda cuyachin. Y mai pica cotimana, vos angaraico, ya mi hijito, ya mi amos, ni saca. Esas cosas está sumamente destruyendo a los hijos y a los adultos también. Voy a hablar eso después. Chawashanin, pérdida de paciencia. Vuelve incontrolables a algunos chicos. No tiene paciencia. ¿Por qué? Porque está dejando llevar por estas cosas. Pérdida de paciencia. Los chicos están volviendo incontrolables. Dice, presentan cambios bruscos de humor. Ni te piñarico, un bravo yaco, que más rimarico, que más pica, más grosero, chasna toxcatín. Y hay que llevar hoy para a los chicos que están con ese problema, a los profesionales de asunto, para ver si puede un poco ayudar y cambiar la forma de pensar de los chicos. Desarrollan dependencia, depende de su contenido, cualquier cosa, eso es terrible. 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Hay problema tacharin kaina nikurkani saron punjanirkani yo con chuamra kajika shuktilaya entretenimiento tierka yo kapik tsay yo con chiñao pa charis entretenimiento medio ashi makarka kunuma kutin
Por favor, manda ni con celulares de digitales manavali. No estoy diciendo eso, pero está afectando mucho cuando no hemos controlado bien. 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Entonces, yo creo que esa situación con una que hay tiempo pica ricurisca, timuk pica. Su versículo tarikotsanini a Biblia manta yuyaringa pagla. Tal vez no se ve este pantalla como dice, está mucha luz. Libro de Proverbios, capítulo 25, 28 dice: como ciudad derribada y sin muro es el hombre cuyo espíritu no tiene rienda. Repito: como ciudad derribada y sin muro es el hombre cuyo espíritu no tiene rienda, o sea, cacharisca wambra, cacharisca warmi, cacharisca runa, pimana controlesca ga, zaki minin, y comparan con una ciudad derribada en esa destruido. Su runa, su warmi, mana controlesca ga, su ciudad, destruisca laya minin. Y ya o papunja marcó un ciudad con abierto gan. Tiempos bíblicos pica, kai carpalaya magashka tuki ciudades kuna amoralladas. 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Kote patagona garka 7 metros de alto y 6 metros de ancho. 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Centenelas o atalayas. 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Chaymanta ñuka pika kan interesante, hermano, hay que cuidar redes sociales y no dar a la rienda suelta, porque va a haber problemas muy serios. Este versículo habla Salomón en su tiempo. Tal vez hoy pondría otra forma de ejemplo, pero ese tiempo Salomón pone ejemplo de la ciudad derribada. Pero cuando ponza ñukon chikao se pica, tal vez suktela ejemplo de Salomón churangman. Chayukope tal vez rikunchi. El desarrollo espiritual. Y mató con cotinchina. Sai solo rico seres para cámara con naga. Primero, disminuye el deseo de orar. ¿Aló? ¿Aló están conmigo? ¿Sí sabe orar sus hijitos o no? ¿Se ora o no? ¿Debemos enseñar a orar a los niños o no? Sí. Pero cuando estás solo viendo televisor o cualquier digital, hermano, dice la enseñanza, disminuye el deseo de orar. Ya no quiere orar. Otro problema, disminuye la lectura bíblica. Ya no quiere leer la Biblia. Porque su mente está pensando, yo redes sociales, caita rico una cani, caita rico una cani, caita rico una cani, manaña risa sanin, caita sostarín. Sucta problema, disminuye la adoración. Ya no quiere adorar. No quiere cantar, no quiere alabar. El Evangelio de Mateo 6:33 es un versículo bastante conocido. En el Sermón del Monte, el Señor dijo este versículo: buscad primero
Ese versículo se sabe. Busca primero, repetiche, busca primero el reino de Dios, es su justicia. Y todas las cosas vendrán por añadidura. Voy a explicar eso. Cuando dice buscad, es un verbo imperativo, verbo de orden, no es una opción. Un cristiano sí o sí debe buscar el reino de Dios. Ahora, ¿qué significa buscar el reino de Dios? Significa permitir que el Señor sea Señor, Rey de nuestra vida, de nuestra familia, de nuestro hogar. Él sea Rey, reino. Ese reino venga acá al corazón y reine en mi vida, reine en la vida de la señora, en la vida de los hijos. Buscad el reino, deje que reine Jesús primero. Pero hoy está reinando otras cosas, no Dios, no la palabra, no la Biblia, sino con caipun sacuna mandakun, otras cosas. Por favor, San Giselo, Kikuna y Kaipikaj, hermanitos, los que tienen hijos, por favor, busque. Eso significa tal vez un devocional, un culto en familia. Busca primero. Deje que Cristo reine tu corazón antes que el mundo o los medios digitales te reinen. Aquí vemos un pequeño ejemplo que todos los chicos están con sus digitales, no sé qué está viendo, pero está entretenido eso. Está entretenido esas cosas. Entonces, ñukuchikau significa tan importante buscar a Dios, pero los medios digitales están desrobando ese tiempo para que nuestros hijos no caminen en ese sentido. Chaipoguasha, muchos familiares están juntos físicamente, pero cada uno está mirando su pantalla y se pierde. ¿Qué pierde? La conversación. ¿Qué pierde? El respeto. ¿Qué pierde? La comunicación. ¿Qué pierde? La oración familiar. ¿Sí dan cuenta de eso o no? Los caibes cae, mana claro, ricuricum, pero ejemplo, choras en el curcane, caipe mama isha, celular. Wambra, celular. Yayaroco, celular. Wambra manavali, celular. O sea, todo y los platos también está enfriando completamente. Eso está pasando. No está nadie conversando. No está edificando. Yo creo que eso está destruyendo hoy, últimamente, a la sociedad postmoderna. Porque ya no estamos en tiempo moderno, sino en tiempo postmoderno. Porque modernidad, entiendo que estaba hasta el año 2000 o un poco más antes. Ahora estamos en tiempo postmoderno y las cosas cambian. Y las cosas está tremendo. Y por eso Pablo a la iglesia Éfeso, en el libro de Efesios 6:4, dice: vosotros padres, está en plural, vosotros padres, no provoquéis a ira a vuestros hijos, sino hay una palabra, sino creadlo en amor y disciplina. Amor y disciplina, dos cosas. Pero ñukalate celularizado, mama celularizado. Yo no puedo decir, guava de mananito kuni, guava celular aquí o aquí, chimalcriado, que era tu mico kun chigmari, mananito kuni. Ñukalate kutin celularizado te akushpak. Ese hijo va a decir, papi, pero tú también estás con celular. Ninga o mananinga, hermanos. Tú también estás con celular. ¿Qué me dices? En vez de ayudar, estamos provocando para que ese hijo enoje, se irrite. Entonces, para que no pase eso, nosotros tenemos que ser ejemplo, tenemos que dejar. Ahí, ante el primer día, hablé las cosas positivas del medios digitales. Hay muchísimas cosas positivas que podemos aprovechar los medios para la familia, para la sociedad, incluso para trabajo, para negocios, etcétera, para los viajes, etcétera. Cuando vemos parte positiva, hay muchos medios que nos ayudan, pero en la parte negativa no estamos haciendo. La conversación se acaba. Nacho, mana parranakun, mamaps rikun asin. Y hay apskutin medio asin. Kutmaipi cólera, qué tonteras, nishtiagun. Y nadie conversa. Es terrible.
falta de respeto. Nadie quiere respetar de uno al otro porque ha perdido respeto. No hay comunicación. Entonces, hermanos, no provoque a ira a vuestros hijos, sino más bien nosotros tenemos que ser ejemplo en ese sentido. Entonces, así te analizas un okikuna panikuna rimaychi kaina kaipi ñuka majin okinderkichi ñuka ka solo kaita charini solo hayangapa uyangapa ñuka nikurkani yayakuna mana chay problema charinichichu ñuka respetasha majin yaya tiensu maypi ima curioso yaya no se yarin tiengachu no se maishi curioso yaya ima alata sirik tiensu tiengachu puede ser. Pero más gente te hace afectigarse. Yo voy a conata o joven conata. Joven conata. Y hasta boba conata. Entonces, el problema que mana tanto yo, si tengo un teléfono que hay en Gapu, hay que hoy en Gapu, hay que la charín. Porque mana hay más dibujo, hay más programas, hay más suerte rico. Y cuenta que mana rico yo ya. Pero, o amrito conaga, pero joven conaga, a veces caipe, discúlpeme, caipe o conaga, personas con formación académica, que una saikuna utilizanguichi, saikuna kakotin tiene muchos riesgos en la vida. Tal vez yo te invito a presentar a Shanirkani. En la conducta, ¿qué pasa a los hijos? En la conducta, muchos contenidos, ¿qué enseñan? A veces, cuando nosotros vemos en los medios, la conducta enseña cosas, por ejemplo, violencia, mentira, rebeldía, inmoralidad, falta de respeto. Eso enseña los medios. Violencia, violento cana, manakazuj cana, jariaj cana, imatab rurah, rurasanij cana, chaita yachachikun. Mentira, rurasanate yachachikun. Fácilmente. Y a veces los adultos también, a veces fácilmente enseña eso. Rebeldía. Manakazuna ima jariana ima manakazuspatik misana yuita charin. ¿Aló, están conmigo? 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Estamos en problemas serios. Ya pagó mana, así tapo semana casi entero, huasca tapeo, ango tapeo. Zasta, sererita, kuglaga. ¿Sí o no? Kutkununga. Rogacun, ya mi hijito, ya mi amor, luego te presto celular, te voy a llevar a KFC, mami, canchay con acá. Voy a llevar apoyo, no sé qué. Voy a estar comprando esto. O sea, estamos, el huambrito está condicionando. Eso no está bien. ¿Dónde estamos yendo con nuestra familia si tenemos esa actitud? Pero tiene que haber un orden, tiene que haber seguridad. Tenemos que manejar las cosas con seriedad. Y si es que alguna vez hay que dar alguna disciplina, hay que hacerlo. Entonces ahí va a aprender. Pero lamentablemente que hay medios que hay chicos rebeldía en moralidad y ma adulterio, fornicación y más yachachín medios digitales tremendamente falta de respeto, como dice que está pasando nuestros hijos. Vamos a ver un versículo de la Biblia, primera carta a los Corintios 15:33. A ver, ¿cuántos hermanos están con la Biblia, hermanitos? Primera a los Corintios, capítulo 15, versículo 33. ¿Qué dice este versículo? No erréis, las malas conversaciones corrompen las buenas costumbres. Está clarito, repito hermanos, no erréis,
Las malas conversaciones, yo pondría los malos amigos, los malos entretenimiento, las malas decisiones, las malas que miramos en la pantalla, corrompe las buenas costumbres. En vez de ayudar, esas cosas va destruyendo, va acabando, no está edificando. Yo creo que eso tenemos que pensar. 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Si medio de digitales taitamito proximita, tal vez rico cuchpica, ñocapica, allí mi canga ni nim. Allí mi canga y más cosas buenas rico cuchpica. Pero mana cosas buenas rico cuchpica, chayca mana ayudacum sino destruicum, hasta wampisca y penesquicina Pablo nin, las malas conversaciones corrompe. Allí costumbres alaja saludados y más son martillares mi cudos y más. Cajpi, cae pantalla, hermana, tanto ricurín, cae hombre, por ejemplo, sofapi, sererispa, ricuco. 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Entonces hay problema con una punza con una tiancho, iglesia con una vica o mana tian. No sé campo, pero ciudad pica, hay problema con una latente, hay punza con una, hay con una ricurisca manta. Tal vez ñoca yo acurcani entendí su nispa. Tigrante chay, versículo de Proverbios 22:6, nin instruye, otra vez, instruye al niño en su camino. No, por eso tenemos que entender. Y aun cuando sea viejo, no se apartará de él. Otra vez regreso. Está enseñando su goalapscan, su racuscata, su raspa causacho. Yo y el pachacamap, chayachiscataca, ama nunca. Con Garichum. ¿Está escuchando o no? ¿Están conmigo? Yo le pregunto a sus hijos, ¿está haciendo lo que usted está haciendo o no? ¿Los hijos están siguiendo lo que usted hace? Yo sé que tal vez no todos los hijos, pero algún hijo hace lo que el papá hace. Si papá trabaja en determinado trabajo, él hace con mucho más empeño. Camina. Si papá ha llegado a metas académicas, los hijos desean llegar a las metas académicas porque algo aprendió de su padre y eso queda como herencia por siempre, hasta la vejez. 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Entonces yo no conozco mucho de ustedes, de los hijos. Pero hagamos esa preguntita. ¿Cómo está tu hijo? E incluso si odas con api, mana tu con una gacharín, buenas cosas, muy cosas, comunidades importantes, y los hijos no quieren entrar al colegio, no quieren ir a la universidad. Eso es poco lamentable. Papá tiene posibilidades, pero el hijo no quiere saber nada, no quiere estudiar. No quiere avanzar. 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Yo creo que tenemos que preguntar cuando los hijos tienen todo, pero los hijos no quieren aprender. Yo pienso que en alguna parte de la vida los padres seguramente fallaron. En algo no hizo lo que debe hacer. Entonces, hermanos, kaipenin shuktag yuyay. Hermanos, algunas recomendaciones prácticas para con los hijos, por favor. 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Algunos interrogantes para los padres. ¿Conozco quién vive o cómo viven mis hijos? ¿Conozco qué viven mis hijos? ¿O qué ven mis hijos? ¿Cómo actúan mis hijos? ¿En qué pasan mis hijos? ¿Qué ven mis hijos? ¿Cuánto tiempo pasan mis hijos? ¿Usted conoce eso o no? ¿Aló? ¿Kaipichkangichi? ¿Sabe tu hijo qué hace el resto de las horas? ¿Sabe qué actividad está haciendo? ¿Alguna vez has revisado la maleta de los hijos? ¿Qué tiene en la maleta? ¿Ha preguntado si ha hecho la tarea? ¿O dejan nomás?
Esa es una pregunta para que nosotros podemos pensar un ratito, o de repente el hijo papá más bien está haciendo una pelea constante. Sé quiénes son sus amigos virtuales. ¿Sabe, en otras palabras, sabe quién son los amigos virtuales de su hijo? ¿De su hija? ¿Quiénes son sus amigos de su hijo o de su hija? Pite chae, medios digitales, redes sociales, o sushi, amigo con agapita. ¿Vale la pena? ¿O son gente que no aman a Dios? ¿Gente que está tal vez entrenando incluso para cosas negativas? ¿Con quién está relacionando sus hijos por medio de estos digitales? Cada uno en yucuchi yaguna, chaitaga, yachana yuyachinchi, yachanati canchi. Para decirle que eso está bien o eso está mal, o qué es lo que no debe, entonces yucuchi yaguna, yachanakanchi. A veces yucuchi yaguna genchi, yukanyama tukuita kuni, zapatos takuni, pantaloncito takuni, uniforme takuni. Maikonagari colegio pagado, eso está bien. Pero el hijo no necesita solo eso. El hijo necesita amor, cariño, protección, tiempo, y también que revise. Eso también necesita los hijos. No solo dinero, necesita tiempo. 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Magia con acá, buenísimo, ansiosas que trabajan. Trabaja desde la mañana hasta la noche. Y guamara un zapato, con zapatos de marca. No estoy en contra con eso. Pero no da tiempo. No ora. No lee la Biblia. No sale juntos a un pequeño paseo. Entonces, lo que tú das es cosas materiales. No va a poder cambiar a los hijos. No va a poder mejorar a los hijos. Yo creo que es muy interesante. Si has dado cosas, está bueno, pero más interesante es tu amor, su cariño, su tiempo, su dedicación. Es importante. Ama Jesús para que el joven la haya mamado una niche sin que el profesor haya llamado al colegio o escuela. ¿Usted ha ido a ver a su hijo o no? Alcen la manito. 1, 2, 3, 4, 5, 6. Gracias. 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Su cariño, su tiempo, su dedicación es importante. Ama, Jesús para que el joven la haya mamado una niche. Sin que el profesor haya llamado al colegio o escuela, ¿usted ha ido a ver a su hijo o no? Alcen la manito. 1, 2, 3, 4.

corre aizado de cólera todavía. Nunca que trabajani, sufrini, cosquitas manda falta chiricani, chasnao, hombre, ocioso que con un zakichin. Pero yo le pregunto, ¿cuántas veces sentaste con ese muchacho? ¿Cuántas veces oraste? ¿Cuántas veces dijiste esto está bien o eso está mal? Esto tienes que cambiar. ¿Cuántas veces dijimos eso? Creo que en eso nosotros nos faltamos. En eso cometemos grandes errores. ¿Están conmigo? Hasta para casar. Hasta para casar con caipunza cañao papunza ya que cae en el magi testimonio de cucur que nunca de más de mundo cambiar eso estar en ya para ponerse acá casamiento suctila y agar que se haya cupido ya tiro a piscina y madre que se haya cupido cada la china ya mana cada la chicle nat con un ponce que hay malaya no vi a su así un ring no vi su así un ring pasan chasnabe no dice nada no sé. No sé, yo estoy hablando muy duro, no sé, pero pasa esas cosas. Sato con Neymar, manani. De repente, mi mamá con el campo, ya mucha Neymar, mi mamá con el medio, es un cita la yanar. ¿Cómo no va a decir nada viendo que está haciendo esas cosas? Nada más ya quieren irse, ya se nishkate, que explique, por favor, pero no, no quiero pues, insultar, pero a mí sí me da un poquito de emanation dolor. Si yo veo algo así, yo debo decir, ¿qué te pasa? ¿Qué está pasando? Creo que tenemos que cambiar esa situación. Entonces, más rato yo escuché, saquinchi, humana, mana tapunchi, huishikishkutin, mana serio bichuranchi, guapi guambra, o sucede de repente, mami, Alfonso me está molestando, el vecinito. Mamá que manenti, callarás de guambrito. Ya sabes cómo soy. Voy a romper la cabeza. Ya nunca más. Cuando dice, está dando un aviso, un foco rojo. Usted tiene que sentar y decir, a ver, ¿qué está pasando, mija? ¿Qué te dijo? Y comenzar a orientar. Si conoces a esa persona, entonces ahora vas a comenzar a orientar para cambiar esa situación. Si no, no va a cambiar. Así que interesante. 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Pero ¿por qué no prevenimos antes? ¿Por qué no enseñamos antes? ¿Por qué no guiamos antes? ¿Por qué no decimos que las cosas, esto es bueno o malo antes? Pero a veces nosotros decimos ese momento. Hay que pensar en esas cosas. ¿Qué más? Paso más tiempo con mi celular que con ellos. Está hablando a los padres. Imagínate allí pasagoni. ¿Celular o acunao? ¿Con cuál pasa más tiempo mamá? Contésteme. ¿Más gente hace pasangui? ¿Con celular o con tus hijos? Yo casi voy a Shaniko. Ahora pregunta a los padres, ¿con quién más pasa usted? ¿Con celular o con tus hijos? Conteste papá. No sé. Yo creo que en esto tenemos que pensar y decir, ¿qué estamos haciendo nosotros? Casi finalizando, yo quiero que cada uno de ustedes piensen la vida que estamos pasando. Y caipe sus presentación casi punto pasa, pero creo que ya el tiempo está cerca. Entonces yo camonta caita y hermanitos, hay que dar tiempo a los hijos, tiempo de calidad antes que cualquier cosas materiales. Cuando nosotros dejamos los tiempos, damos tiempo, va a ser mucho más que cosas, cualquier cosa que hayamos dado en la vida. Así que, kunan kaipunza, kaipirikuni tauka, joven kuna, incluso vidas académicas, profesionales, kangichi, y creo que, pero nos faltamos eso, nos faltamos tiempo, tiempo para orar con los hijos, tiempo para estar en algún pasatiempo con ellos. ¿Aló, están conmigo? 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

0: 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Un pequeño asadito. Si tiene una terraza, suba al tercer piso donde está ahí. Digo, a ver, vamos a hacer un pequeño asadito. Ahí conversen. Los hombres van a conversar muchas cosas, asando, conversando, cantando. ¿Sabe que yo quiero esto, deseo estas cosas, o pienso esto? 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Y nunca conoce el amor, el cariño de los padres. Porque está cayendo en ese error tremendamente por falta de esa comunicación. Entonces tú, cuchilla, caikimsa o chusco tapo y te tapo si tú cuchipasa, por favor, más na hora está tipunza cacharín. ¿Cuántas horas tiene el día? 24 horas. ¿Cuántas horas tenemos para dormir? 8 horas. Y alájate, remanguich, pero tapucha, los que duermen 8 horas alcen la manito. 8 horas de dormir, mejor no me va a quitar 6. 1, 2, 10 dice que duermen acá. 10 horas. Seca que tengo así tan medio. Ya, si me ha chico, 10 pisnacho. Cuando más está te dormir con quince más conaca, 5 horas, 6 horas, ¿cuántas semanas hacen? Bueno, yo capi estudia cuspaca, hace la tenga sin checa su sacrificio, van a estudiar sin sac. Pero algunos ya viven por costumbre y nunca hacen un descanso saludable. Bueno, capi salud mantiene hace médicos con la tía con quince, tal vez ayude todo con quince, pero yo capi que casi ni 8 horas está dormir con quince, hay chaps hace samarin ninca. ¿Y a qué horas podemos dormir? A las 7, a las 8, a las 9, a las 10, a las 11, a las 12, a la 1. Y maratijanga más o menos su tiempo apropiado para descansar. 9. ¿Ya? Gracias. ¿Otros qué dicen? 10 o qué dicen mis hermanas doctoras? ¿Qué hora tenemos que dormir? Gracias. Gracias. Ideal, dice mi hermana doctora, desde 8 en adelante. O no, 10 en adelante, dice 10 en adelante. Pero más con la tigla, 10 está serigunchi. Ya las 10 está dormido, así chicanchi, pero más rápido dormirse. 11, 12, más con una de la mañana. ¿Y qué has hecho hasta esa hora? Viendo celular, dice, gracias por decir eso. Viendo celular. Bueno, más rato justificar eso, bueno, campaña que se camana, pero campaña que cada eso es ocasional nomás. Por ejemplo, cada rato campaña que hay pican, cada semana ya tengo con San Gisel. Ya, campaña que tengo por se camana cada pues es ocasional, no creo que es problema. Pero más que como hábito mañachar y conchi, dormingapo desde las 11, 12, 1 de la mañana, y esas cosas va perjudicando también la salud. Entonces, no estamos siendo ejemplo. Segunda cosa, ¿cuántos de nosotros dormimos orando junto con los hijos? ¿Aló? Amén. ¿Es bueno orar junto con los hijos? Amén. Si son chiquitos, haga dormir no solo 10, más temprano todavía, orando para que descansen bien. Creo que es muy importante. Quite el celular, por favor. Si tiene celular, quite. A ver, mijito, guardémosle el celular. Ya, hasta aquí nomás. Otro día un hermano dijo, yo dice que desconecto el internet para todos. ¿Será bueno o no será bueno? Entonces vamos a desconectar a las 10 de la noche el internet para todos. ¿Qué dicen? Ok, profesores, hay chikang a desconectación más de internet. Para que nadie ya esté viendo internet. Entonces, yo creo que es tiempo muy valioso. Kaikuna piñukuchiari nagansi, imate ashi, imate ayudaku. Imagínate, yokuchi familia te cambiasho. Y tercera cosa, tenemos que tener la mejor comunión, la relación de comunicación hijos y padres, o padres y hijos. Creo que eso es muy importante, muy importantísimo, cuando tenemos esa comunicación, confianza, para poder ayudarnos. Así que, hermanos, este es un tiempo tan corto, mañana vamos a terminar la última parte de cómo podemos ser de bendición con medios digitales. Por favor, solo una recomendación. Hora de comer, ¿qué vamos a hacer? ¿Va a cumplir eso o no? Ya. Van con esa recomendación. Hora de comer, vamos a guardar. Ya. Tuki. Uchila, hatun, wambra, tuki kuna. Vamos a sentar orando, conversando, dialogando y comer con tranquilidad, sin celular en la mano. Espero que esta pequeña motivación le ayude. Muchísimas gracias. Bendiciones. Kati Pasho, Oki Kuna. Ok, Bernardo.
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0: 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Esperamos que mi nombre, tu nombre, esté escrito en ese libro de la vida. Bienvenido el pastor Rosendo y hasta aquí escuchemos con mucha atención. 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
1: 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Buenos días, queridos pastores, buenos días, queridos siervos, queridos profesionales, queridas autoridades. Dios te bendiga, Dios te guarde, gracias por estar en este lugar. Dios les pague. 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Queridos hermanos que me escucháis la radio 100.1, de la misma manera un cordial y fraterno saludos, un abrazo a cada uno de ustedes. Que Dios te bendiga y que Dios te guarde. Gracias por su digna compañía. Vamos a orar al Señor en esta mañana para seguir meditando su digna y santa palabra. 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Mensajes exhortativos, las estrategias de Satanás, la inteligencia artificial. 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
2: 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Wedham, John Tapp, wow, qué pane. 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Dice que rapto es otro evento y arrebatamiento es otro evento. 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O sea, estas interpretaciones son muy personalizadas. 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Palabra rapto ka latín rimaimanta mi samon, viene de latín. Latín pika raptus ningmi, raptus. Koten palabra arrebatamiento ga griego rimaipika nisa ningmi arpaso. Pero a los intérpretes separan estas terminologías. Por ejemplo, préstame tu atención. Por ejemplo, hebreo remaipika palabra arrebatamiento taga nisanime nasal het o alot. Nasat hel o halot. Arrebatamiento. Y sinazatag inglés pika arrebatamiento taga ningmi rapto o actes o sanchat.
1: 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Por ejemplo, chino rimaipe arrebatamiento taga nishanime, baite. 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
1: 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Tienes vaga chay semillatata, chay evento yatata. 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
2: Rapto no es otro evento. Entonces la palabra rapto viene del latín, la típica raptos, ninnats, raptos.
1: 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Tienes para chayzatatame, guauquipanicuna, chay falsos profetas, falsos predicadores, falsos avenenche predicadores, gente con ataca, muspachispa, pandachispa, samón.
2: ¿Qué piensa usted?
1: Para mi punto de vista, rapto no es bíblico. Bíblico es arrebatamiento de la iglesia. Y el problema es cuando los malos intérpretes paran, te dividen la palabra. Es como que usted tiene dos nombres, no son dos personas. Se refiere a usted mismo. 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Pero kai punja ka, o kai tiempo ka, wow, que panegona, ima wantesto corenga, arrebatamiento de la iglesia. Arrebatamiento de la iglesia puede ser al final del día. Al final de esta semana, al final de este mes, al final de este año, el arrebatamiento es inminente. Coti caimanta pisotas problema metían. 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
2: ¿Qué piensa usted?
1: Muchas veces nos confunde. Si cae ideología, cae runagóname, cae hoy gónata cacharén. Iglesia acá, canchis guatas yaquegona, 7 años de gran tribulación, ta apascahuásame, arrebatasca, jahuapachaman, apascagánganenconame.
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1: Hermanos, este mis tribulación es para los judíos.
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1: Ek.
2: 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Palabra poumai ka nisanen me rescatar de algún peligro. Poumai, rescatar de algún peligro. Con la palabra ek ka nisanen me igual sacar o liberar, trasladar de un lugar a otro, cuidar, proteger. Eso es lo que quiere decir la palabra ek. ¿Qué piensa usted? 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Si usted no tiene claro, mana claro tazarengue, y maoras arrebatado kana iglesia y maoras apasca kanata mana yoyay picharispa mana entendispaga, peligro pemetanche. Te vas a confundir, te vas a desanimar, a veces vas a animar, a veces vas a tener la esperanza en Dios, a veces estás descaído, a veces estás por los pisos, a veces quieres volver al mundo, te vas a confundir. ¿Qué piensa usted? Es igual que la salvación. Hay mucha gente que piensa, ¿seré salvo? ¿No seré salvo? ¿Será que pierdo la salvación? ¿No pierdo la salvación? Pobre gente, está en la actualidad, hay mucha gente estresada psicológicamente. Es un peligro. 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Porque no tiene una entidad propia, porque no tiene un prospecto muy claro, un concepto muy claro, una definición muy clara. ¿Qué piensa usted? Con que kengona o rekongech con ampunja, huijajona, yachachona, tukilaya tía, tukilaya posiciones, redes sociales está papaskangi. No hay arrebatamiento. ¿Quién te hizo creer que hay arrebatamiento? Hasta la inteligencia artificial dice, solamente es el invento, el arrebatamiento es el invento del hombre, es el invento del ser humano. No hay arrebatamiento. ¿Qué piensa usted? Algunos hasta dicen, no hay cielo, no hay infierno. ¿Qué postura tiene, queridos ustedes? Cuéntame. Viendo sus caras tristes, siento temor de ustedes, siento pena. ¿Qué piensa? Si no es para acá, caipunzagunaga, chayzaki monme chayamukunchi. Su predicador, su taglaya riman. 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Maipika yoyanchik, como pastores, como predicadores, o como maestros, como biblistas, como teólogos, yoyanchik, chay linea yatatagme charenga, chay linea yatatagme katenga, nyukanchiglaya yatagme kanga. Cuídate mucho. 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Nyuka pa favor, gente pa favor, nyuka yoyaska, nyuka munaska, nyuka favoritismo, chaitame kaigunaka yachachin. Kote ima data yoyanchay antinomista gente gonaka. ¿Qué piensan los antinomistas? No es necesario arrepentirnos. No es necesario creer en Jesús. El hombre se puede salvar a su manera. El hombre se puede salvar con las buenas obras. Pero por ejemplo, los antinomistas dicen, no vale ni las pruebas, ni las obras buenas, ni las obras malas, no perjudican a nadie. ¿Qué piensan los liberales? Comamos, bebamos, porque mañana moriremos. Chulla vida. Todas las religiones llevan al Señor. Todas las religiones nos mantienen en el Señor. Es una total mentira. ¿Qué piensan los universalistas? Todos somos hijos de Dios. Todos somos hijos de Dios. Todos vamos a ir al cielo. Es una gran mentira. Por ejemplo, no sé si usted ha escuchado de Westcott y Hart. ¿Qué piensan Westcott y Hart? ¿Alguien ha escuchado estos nombres? ¿Qué dice Westcott y Hart? El cielo no existe, el infierno no existe, arrebatamiento no existe. El cielo, el infierno, arrebatamiento, es la ideología, es el pensamiento del hombre, creado por el hombre, pero no existe, eso es la ideología. Sin espaca, chay filosofías me, wow, que panicuna, kai punjagunaga, ñukanchi kriskunama, ñukanchi iglesia kunamanka, y hay como ska. Tratan de dividir, tratan de confundir lo que está en la palabra. Cada rato la palabra rapto o palabra arrebatamiento está muy distorsionado, muy confuso, muy manchado, muy entenebrecido. Por ejemplo, dice que el rapto es solamente para los santos y el arrebatamiento dice que es para los medios santos. Entonces, ese grupo de personas dividen el rapto, el arrebatamiento divide en rapto. 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Cote griego pica harpaso. Ya te expliqué, está la misma cosa. Listo, hermanos. Y la palabra ek quiere decir sacado afuera, y la palabra pumai, protegido, resguardado de algún peligro. ¿Ya? Y otra cosa más. ¿Qué cree usted? ¿Será arrebatado pre-kanishanemi antes de los 7 años, mid-kanishanemi medio de los 7 años, post-kanishanemi después de los 7 años? ¿Cuándo piensa ser arrebatado usted? Cuénteme.
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2: 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A ver, promesa, gracia, página 7, picarcanche. ¿Qué es la gracia? La justicia.

deshongo. No un corazón sucio, no un corazón perverso. No una mano sucia, no una mano que derrama sangre, no una mano que golpea, no una mano que destruye. 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Ellos no van. Y ese tipo de personas no están en la iglesia, no pueden ser creyentes porque son malos, perversos. Y chaypawasani con el que no ha elevado su alma a cosas vanas. ¿Qué quiere decir cosas vanas? Dios está cuyana prandi, Dios pañampi causana prandica, con una punta gente con yanga, mapa, yoegona, perdóname, yanga, rorregona, pasatiempo, novelería, momentáneos, chaype gente con una picaspabs, maybex, sitarinchica, momentáneos. Chay pasanga, chay tucorenga, volvemos a lo mismo. El que no ha elevado su alma a cosas vanas. Manas primera de Juan 2, 15 y 16, benico, no ames el mundo, las cosas del mundo son momentáneos, son pasajeros. Pero gente gónaga, wow, que panigona, chaype miyazi, chagrorispa causa conchi. 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Caipic hasta huillajuna y achachicuna, predicadores, pastores, maestros, todo esto está hablando. Ni aún, a ver, ni jurado con engaño. Maybic, perdóname, casca talaya o verdad talaya, maybic y achachinche, gente gonad confundente, gente gonad pandachinche, gente gonad yaquichinche. Juramos, es como un engaño, es como una falsedad. Peor si nosotros somos pastores, predicadores, perdóname, tenemos que predicar la verdad, la transparencia, la palabra bendita de Dios. No lo que a mí me gusta, no lo que a mí me conviene, no lo que a mí me favorece, sino lo que Dios quiere que se predique, lo que Dios quiere que se enseñe. Esto es el problema. Por esto, queridos que me escucháis la radio, pastores, predicadores, maestros, es tiempo de predicar la verdad. Es tiempo. Si nosotros predicamos, enseñamos controversias, confusiones, el juicio de Dios puede caer sobre nuestras vidas. Y por último, la condena de Dios en el lago de fuego, no importa quién es usted. Pero si nosotros estamos confundiendo a la gente, estamos compartiendo una palabra equivocada, un mensaje falso, la Biblia dice, el que enseña cosas malas, el que engaña, el que hace daño, el que confunde, es el hijo del mismo diablo, es la misma propaganda del mismo diablo. Por eso, queridos que me escucháis en esta tarde, en el amor del Señor, prediquemos las verdades, enseñemos las verdades, lo que está escrito en la palabra de Dios, no lo que a mí me conviene, no lo que a mí me favorece. Saitame manazo, Dios por si me picané con ampundagónaga, y ma alájata riman, alájata y ma parlan y achachin, huacan, pero ¿para qué? Para robar a las mujeres viudas, dice, para robar a las mujercillas, para desgraciar la vida, para hacer daño, dice la palabra de Dios. Por esto dice la Biblia que Satanás se disfrazará como ángel de luz. También se puede disfrazar como un misionero, como un pastor, como un predicador, como un maestro. Y Chaymar también Dios, por si me pican en queridas iglesias. Aunque sea un ángel que venga, pero si no viene con la sana doctrina, si no viene con la palabra de Dios, no lo recibéis ni le digáis bienvenido, dice. Pero con la punta chaycona da monanguich cangona ganacho, chaycona da joyanguich,
Esto es el problema en la actualidad. ¿Qué piensan ustedes? Espero no exagerar. Estoy diciendo las verdades. Y peor, Samu Punzagona, Gare, Yazime, Chamunga, Astaun, Sasna, Gendegona, Oyarenga, Recorenga, Manazo, Dios Proxime, Penecon, Chaita, Oyaspame, Pandarengagona, Mundo Morengagona, Apostasia Morengagona. Chaisa que gona, Cairato me causa goncha. Ahora ya se asoman movimientos, se asoman de la noche a la mañana predicadores, pastores, siervos. Yo digo, ¿dónde han estado? Hasta ahora el nombre de las iglesias ya se cambia. Ya no pone iglesia evangélica. Ahora dicen centro, integral, movimiento integral. ¿Por qué no ponen iglesia evangélica? Mira, poquito a poquito ya se va quitando la esencia del evangelio, la esencia de las cosas de Dios. Igual ahora entre los pastores, entre hermanos, llaman a Rimetiancahuauque, Pane, Turi, Ñaña, Pastor, Meche. Ahora ya no hay. Ahora es solo hola, Mejen, Yuguarame. Ya no hay. Ya no dicen papi, mami, ahora es pa, ma, vegetal, viejo, cucho. O sea, todo se va mermando, todo se va, todo lo bueno se va quitando, todo lo bueno se va extinguiendo, todo lo bueno se va suprimiendo. Ya no hay. Ya un poco más su campaña con Samsas, perdóname, Zampio, Doblaspa, Wikio, Atasitaspa, Maña Cancha. Ahora ya no. Ahora todo es modernizado, todo es puro show, que todo, que jojo, jaja. Ahora ya no. Manas ñau para que te ñuca que espíritu cantes, pues wiki va a otcitas, pues a querés, guacunanga. Ahora coge la bandera, dale la vuelta, coge una bomba, sopla la bomba, agarra la pura basura, puro show. Cuando ya están a respetarte, solo los viejitos, joven con acá. Pero hasta son me traigo una chamonga, traigo novedades, zamarruchorados, banderas, hay locuras. Hay que dejarle nada más. Alguien me dice, pastor, ¿esto es bueno o malo? No sé. Hace que pediste, yo ya respetes, yo no sé. ¿Qué piensa Yaya Bernardo? Ay, mejor sería de partir de esta tierra. Claro, mejor sería de irnos, ni acá y se cae con la damana rico Nápoles. Perdóname porque vienen cosas más feas, cosas más corruptas, cosas más grandes. Si la iglesia, si los jóvenes no nos ponemos pilas, no nos sujetamos a la palabra, vienen cosas muy grandes. Por ejemplo, la inteligencia artificial, ya no se ocupa el cerebro humano, ya no se ocupa el corazón. La ideología de género, chamos punza gañamana matrimonios pustianga, sino tandanaxpaza, apanaxpaza causana, isqueguarmeon, kemsaguarmeon, conangawarme kange cotesaro samu watagakari tokungi. A esto viene la ideología de género. Y esa ideología están ya enseñando en el jardín, en la escuela, en el colegio, en la universidad. Eso está diciendo, por ejemplo, hay una mujer, Laura, a ver, ¿cómo se llama? Mary Lark. ¿Sabes lo que dice Mary Lark? Los niños tienen que decidir o definir qué sexo quieren tener. Los padres no, dicen. Dios mío. A esto está el mundo. Por eso yo no quisiera estar. Por ejemplo, en Miami se puede tener sexo. El mismo gobierno ha dicho, pueden tener sexo libre.
En el ascensor pueden estar teniendo sexo y usted mira, no puede decir nada, porque así es la ley. Dentro de un puente usted puede hacer sexo, nadie dice nada, normal. Ya me chay con el casaremo, ñatsu, yo con runa con apips. Manas, mi carro vas a gonap, carpa vas a gonap, bien oxarisca. Mil chichi, como. Todo esto. Y samos ponga tuco y chay con acá, ya libertad, pimagan. Usted no tiene derecho a decir nada. Con la punta con la gata manazo, guava tamacaspe, osose tamacaspe. Ya te denuncia, pobre papá, puede ir a la cárcel. El mundo, hermanos, está muy tergiversado. El mundo está muy, muy, muy, muy manchado, muy seducido por las hordas del infierno, por las hordas del mal. Biblia, hermana, son el hijo contra papá, papá contra hijo. Ya te guaño chinga, chay, ay, chatamikunga. Todos estos versos vamos a ver ahorita mismo. Ay, señores, señores del alma. El mundo, hermanos, está muy tergiversado. El mundo está muy, muy, muy, muy manchado, muy seducido por las hordas del infierno, por las hordas del mal. Biblia, hermana, son el hijo contra papá, papá contra hijo. Ya te guaño chinga, chay, ay, chatamikunga. Todos estos versos vamos a ver ahora.

Dígame, ¿quién subirá al monte de Jehová y quién estará en su lugar santo? Número uno, el limpio de manos, señala su Biblia, y puro de corazón, el que no ha elevado su alma a cosas vanas, elevado alma ga mana y caipacha, caimundo pi y matiasca gonata, joya, ya que y machai pi son gotas choros por causa, el que no ha elevado su alma. El que no ha elevado su alma a cosas vanas, ni jurado con engaño, él recibirá, mira lo que dice en el 5, él recibirá, ¿qué? Él recibirá bendición de Jehová y justicia de Dios. Lea, ¿qué dice? Biblia bimanikun. Él recibirá bendición de Jehová, justicia de Dios, de salvación. Esto es lo que dice. Entonces, las personas que no practican todas estas cosas, viven a su manera, ¿crees que recibirán salvación? ¿Crees que recibirán justicia? Para nada. Vive a mi chaita ganeco, mana pita y mancha chingapo, pita mana manipulangapo. Biblia, si esto está en la Biblia, es verdad. Tenemos que aceptar, tenemos que creer, tenemos que vivir. Y punto, señores. Mira lo que dice otro versículo, Isaías. Abra su Biblia en Isaías, queridos. Y su Biblia, mi niña. Por ejemplo, hablando de las Biblias, un creyente sin Biblia es el punto blanco de la mentira, de la falsedad, del engaño. Van a su Biblia, vecaní con su paiga más caspa por en. Castellano, inmanente. El enemigo anda buscando, dice, a quién devorar. La palabra a quién quiere decir personas descuidadas, personas en Biblia. Porque la Biblia, hermanos, es el alimento del alma, es el escudo, es el protector, es el que te cubre, es el que encamina a la verdad. Un creyente sin la Biblia es el punto blanco de la mentira, de la falsedad, del engaño. Cuando usted anda con la Biblia, es como un contador que conoce el billete falso de una. Apenas toca su mano, dice: Señor o señora, este es un billete falso. Tú tienes Biblia en tu cerebro, en tu corazón y en tu mano. Cuando alguien predica, cuando alguien te enseña, es como topar el billete y dice: ¿es falso o es bueno? Pero como no tienes nada, usted no puede distinguir ni lo bueno ni lo malo. Andas perdido, andas psicoseado, seducido por las hordas del infierno. ¿Sabes qué debe de hacer un buen creyente? Anota los versículos, anota los textos, como los como los herodianos. ¿Quiénes eran? Ayúdame. Ministros. ¿Quiénes escuchaban el consejo de Pablo o el mensaje de Pablo, pero iban a sus casas a leer, a meditar de nuevo? ¿Quiénes eran? Los berianos. Pero si vienes sin Biblia, sin entendimiento, sin fuerza, no pasa nada. Te gana pasatiempo. Es que no aprovechan nada. ¿Para qué? Entonces sean como los berianos. Imagínate, del apóstol Pablo, como que tenían dudas los berianos. ¿Será que predica? ¿Será que predica correctamente? ¿Será que está eso en la Biblia? ¿Será? Todo es bueno, todo es aleluya, todo es bienvenido. Por eso algunos andan gordos, llenos de tanta comida.

0: Pero comida chatarra nomás. Vamos a Isaías, hermanos. 33, 14 al 17. Libro de Isaías 14, 33. Isaías, a ver, 33, 14, al revés. Isaías 33, 14 al 17. Igual ahí nos da una lista de personas, de hermanos, de creyentes que serán arrebatados. Ahí al ladito ponga esos versículos, por favor. Es, para mí es muy interesante. Hay verso con una reliquia, mi ñuca pasca. Isaías 33, 14 al 17. Radio Uyajuna Pispudispaca, soy versito ta que escapa. Camba Biblia, anote, cuadernito, anote. Isaías 33, 14 al 17. Los pecadores se asombraron en Sion. Espanto sobrecogió a los hipócritas. Ay, Señor. Semana criscona, chay hipócritas, crigniscadagona, chay orgullosos, gona, caímato con ganigme. Espanto, asombro, mancharina, yaquirina, sustarina, huacana. ¿Quién de nosotros morará con el fuego consumidor? Al fuego consumidor. ¿Quién de nosotros habitará con las llamas eternas? Ay, hermanos. Pero mira lo que dice en el 15. El que camina en justicia. ¿Ya? Ah, y habla, ¿qué dice? Lo recto. El que aborrece, ¿qué? La ganancia de violencia. Eso está hablando de los vacunadores, de los sicariatos, de los asesinos, de la mala gente, de los manipuladores, de los ladrones. El que sacude sus manos para no recibir cohecho. El que tapa sus oídos para no oír propuestas sanguinarias. El que cierra sus ojos para no ver cosa mala. ¿Qué dice el 16? Este. Ahí hay una tilde, este. Entonces la palabra este en el griego es una palabra segura. Cantiscarimpisniglaya. Usted, este habitará. Está confirmando, habitará en las. ¿Dónde queda el cielo? En las alturas. ¿Qué más dice? Fortaleza de roca será su lugar de refugio. Se le dará su pan y sus aguas serán seguras. Mira lo que dice en el 17. Ay, hermano, grábate este versículo. Tus ojos verán, ¿a quién? Al rey en su hermosura. Verán la tierra que están lejos. ¿Qué piensa de este versículo usted? Si no es para acá, hay salmo libro, Isaías libro, Niscasinaga, Picunata, Jawapacha, Mancaringa, arrebatado Cacanga. El que camina en justicia. ¿Qué quiere decir la palabra el que camina en justicia? Criscausa y tacausa. El que vive la vida cristiana, el que camina la vida cristiana, el que da testimonio de la vida cristiana. Por esto a veces yo siempre pregunto, La gente que conoce, o sea, los vecinos donde usted vive, donde usted trabaja, donde usted estudia, ¿sabe que eres cristiano? Esta es una pregunta muy peligrosa, ¿ves? Hermanitas, alaja tami cantanguichi, alaja guarmiguna, paniguna, mi canguichi. Pero la pregunta es, ¿dónde compras, dónde vendes, dónde trabajas, dónde estudias? ¿Sabes que eres, saben que eres cristiana? A ver, no te duermas, mírame para acá. Es un poco difícil. Pero esto es la palabra justicia, el que vive en justicia, el que vive como creyente. Donde sea, con quien sea, en cualquier lugar que estés, con cualquier persona que estés, cristiano, cristiano, hasta la misma muerte. Usted es licenciada, ¿no? Doctora, abogada, ¿sabes que eres cristiana? ¿Sí o no? ¿Sabes que eres evangélica, una hija de Dios? Usted sí es algo, ¿no? Algo. Una máxima autoridad. ¿Sabes que eres creyente? Seguro. Esto es el peligro en nuestros medios, en nuestras organizaciones. Como que cuando somos alguien, como que nos olvidamos de quiénes somos. Nunca se olvide de quién es. Hágase respetar porque usted es un hijo de Dios. Usted tiene un potencial humano. Usted no es, perdóname, hermanas, hermanos, jóvenes, usted no es una persona común, un joven común, un muchacho, una mujer común. Usted tiene el potencial humano. Porque la Biblia dice que somos hechos o creados por el mismo Dios. Tanto el hombre y la mujer es una creación de Dios. Entonces, eso me hace entender que usted es un hombre de potencial humano. Yo creo que cuando alguien te menciona, yo soy creyente, yo soy pastor, yo soy sierva, yo soy siervo de Dios, ¿cómo que la gente te va a respetar? ¿O no? Recuerda, usted tiene un potencial. Un potencial. Yo recuerdo una vez cuando mi niña, mi hija, era más pequeña, tenía sus 15 años, me parece, y yo estaba dando una conferencia en una iglesia mestiza. Allá solamente entraban con invitaciones, tarjetas, algo, y se le había ocurrido ir a Verónica a visitar, y los guardias no le dejan entrar. Disculpe, señorita, aquí entran solamente con invitaciones, usted no tiene invitación. Y a Vero se le ocurrió, se le vino a la mente, dijo: Señor, el que está dando la conferencia es mi papá. ¿Es su papá? ¿Sí? Ay, señorita, perdón, disculpe. Entonces, sí, entre. No se diga que nosotros seamos un hijo de Dios. Usted tiene el potencial humano, usted tiene toda la autoridad que Dios te ha dado. No te sientas mal por ser evangélico, no te sientas mal por ser hijo de Dios. Usted tiene un potencial. Y luego del potencial, usted tiene una nueva entidad. Ya no es el mismo de antes, ya no es la misma persona de antes. Según la Biblia, nueva entidad, usted es un linaje escogido, real sacerdocio, nación santa, pueblo adquirido por Dios. Usted tiene una nueva entidad. Y también usted tiene una nueva capacidad. No, usted tiene una nueva capacidad. Hablando de los jóvenes, dice: ninguno tenga en poco su juventud. Si no sé, la palabra sé en el griego quiere decir usted es alguien, usted es capaz, usted está dotado. Si no es ejemplo de los demás creyentes en palabra, en conducta, en amor, en pureza, en fe, en esperanza. ¿Quiénes somos? Tenemos
1: la una potencial humano. Y dos minutos.
0: ¿Quiénes somos? Tenemos una nueva entidad. ¿Quiénes somos? Tenemos una nueva capacidad. Si usted me dice, Pastor Guapi, yo no tengo nada, no entiendo nada.
1: La
0: no
1: una.
0: Para nada.
1: Y usted dos minutos.
0: Hasta ahí llegamos. Usted no es nada. Dame un minuto. Oiga, cuando me invitan, dame siquiera unas 3 horas, pues. Una hora, en una hora recién mis motores están calentándose. Ya. Déjame leer Salmos 15:1 y con esto terminamos. Libro de Salmo 15:1. A ver, ridazón, Salmo 15:1. Chaiwan tu cuchizón y taitamito pumuni cajpica kaya cotenrimazón sobre los 7 años de la gran tribulación. Igual rimazón, chay 7 años de la gran tribulación pica picunata xaquiringa, picunata quispiringa. Picunata, oportunidad de Sharinga. Libro de Salmo, capítulo 15. Salmo 15, 1 al 5. Dice la palabra Jehová, ¿quién habitará en tu tabernáculo? La palabra tabernáculo es la presencia de Dios. ¿Quién morará en tu santo monte? Mira cómo responde la Biblia. El que anda con en inte, ¿qué dice? Ridaichi, ridaichi, el que anda en inte, gridad, y hace justicia, y habla verdad en su corazón. El que no calumnia con su lengua, ni hace mal a su prójimo, ni admite reproche alguno contra su vecino. Aquel a cuyos ojos el vil es menospreciado, pero honra a los que temen a Jehová. El que aún jurado en daño suyo, no por esto cambia. Mira lo que dice. ¿Quién su dinero no dio a usura, ni contra el inocente admitió cohecho? ¿Qué dice las últimas palabras? El que hace estas cosas, el que hace estas cosas, no resbalará jamás. Palabra de Dios. Queridos, Dios les pague, que Dios te bendiga, Dios te guarde. Muchísimas gracias por permitirme compartir la palabra durante este tiempo. Bendiciones y recuerda siempre hasta la plenitud del Rey de Reyes y Señor de Señores. Dios bendiga a ustedes. Amén. Bueno, de repente materiales tamunashpa, liderando al modelo de Jesús. Mensajes exhortativos,
1: la una
0: actualizados,
1: y 6 minutos.
0: La responsabilidad de los líderes, las estrategias de Satanás. ¿Cuánto vale? 3x5 o 1x2, 4x8. Dios solo pague.
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1: 7 minutos.
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17: 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Salmos 103:3.
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1: La 1:23. La 1:23.

0: Oración de un padre. Dame, oh Señor, un hijo que sea lo bastante fuerte como para saber cuándo es débil, y lo bastante valeroso como para enfrentarse consigo mismo cuando sienta miedo. Un hijo que sea orgulloso e inflexible en la derrota honrada, y humilde y magnánimo en la victoria. Un hijo que nunca doble la espalda cuando deba erguir el pecho. Un hijo que sepa conocerte a ti y conocerse a sí mismo, que es la piedra fundamental de todo conocimiento. Condúcelo, te lo ruego, no por el camino cómodo y fácil, sino por el camino áspero, aguijoneado por dificultades y retos. Allí, déjale aprender a sostenerse firme en la tempestad y a sentir compasión por los que fallan. Dame un hijo cuyo corazón sea claro, cuyos ideales sean altos, que se domine a sí mismo y no pretenda dominar a los demás. Un hijo que aprenda a reír, pero que también sepa llorar. Un hijo que avance hacia el futuro, pero que no olvide nunca el pasado. Y después de que le hayas dado todo esto, agrégale, te lo suplico, suficiente sentido del humor, de modo que pueda ser siempre serio, pero que no se tome a sí mismo demasiado en serio. Dale humildad para que pueda recordar siempre la sencillez de la verdadera grandeza, la imparcialidad de la verdadera sabiduría, la mansedumbre de la verdadera fuerza. Entonces yo, su padre, me atreveré a decir: no he vivido en
1: la 1:45.

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4: Las 2:02.

sabe?

0: Un día, desperté temprano en la mañana para observar el amanecer. Ah, la belleza de la creación de Dios va más allá de la descripción. Mientras observaba, alababa a Dios por su bella obra. Y mientras estaba allí sentado, sentí la presencia de Dios conmigo, que me preguntó, ¿me amas? Le contesté, por supuesto, Señor. Tú eres mi Señor y Salvador. Entonces me preguntó, si por casualidad fueras físicamente impedido, ¿seguirías amándome? Me quedé confundido. Miré mis manos, mis piernas y el resto de mi cuerpo y pensé en cuántas cosas no podría hacer, las cosas que estaba acostumbrado a hacer. Y contesté, sería duro, Señor, pero seguiría amándote. Entonces el Señor me dijo, si fueras ciego, ¿amarías mi creación? Bueno, ¿cómo podría amar algo que no pudiera ver? Entonces pensé en todas las personas ciegas del mundo y cómo ellas seguían amando la creación de Dios. Así que contesté, bueno, es difícil pensar en eso, pero seguiría amándote. Entonces el Señor me preguntó, si fueras sordo, ¿escucharías mi palabra? ¿Cómo pudiera escuchar algo estando sordo? Entonces entendí, escuchar la palabra de Dios no es solamente por los oídos, sino con el corazón. Y contesté, es difícil, pero seguiría escuchando tu palabra. El Señor preguntó otra vez, si fueras mudo, ¿alabarías mi nombre? ¿Cómo alabaría sin tener voz? Entonces pensé, Dios quiere que yo cante desde mi corazón y mi alma. No le importa cómo suene. Debo de alabar a Dios no solo con una canción, sino cuando seamos perseguidos, debemos dar gracias con palabras de agradecimiento. Así que contesté, aunque físicamente no pueda cantar, alabaría tu nombre. El Señor me preguntó, ¿de verdad que me amas? Con valor y con una fuerte convicción le contesté enfáticamente, sí, Señor, te amo porque eres el único y verdadero Dios. Bueno, yo pensé que había contestado bien, pero Dios me preguntó, entonces, ¿por qué sigues pecando? Contesté, porque soy humano, no soy perfecto. ¿Por qué en tiempos de paz te alejas de mí? ¿Por qué en tiempos de crisis es que me buscas? No pude contestar eso, no pude. Las lágrimas me lo impedían. El Señor continuó, ¿por qué cantas solamente en la iglesia o en otras actividades? ¿Por qué me buscas solo en momentos de adoración? ¿Por qué pides tantas cosas egoístamente? Las lágrimas continuaron rodando por mis mejillas. ¿Por qué te avergüenzas de mí? ¿Por qué no predicas mi palabra? ¿Por qué en tiempos de persecución vas a llorar a otras personas cuando te he ofrecido mi pecho? ¿Por qué tantas excusas cuando te he dado la oportunidad de servir en mi nombre? Traté de responder, pero no tenía respuesta que dar. Te he bendecido con la vida. Te he hecho no para que la botes. Te he dado talentos para que me sirvas, pero te rehusas. Te he revelado la palabra, pero no buscas en ella sabiduría. Te hablo a tus oídos y los cierras. Te he mandado mis siervos, pero tú los echas de ti. He escuchado todas tus oraciones y las he contestado todas. ¿De verdad que me amas? No podía contestar. ¿Cómo podría? Estaba confundido con mis pensamientos. No tenía excusas. ¿Qué podía decir a todo esto? Cuando mi corazón dejó de llorar y las lágrimas dejaron de fluir, dije, Señor, perdóname. No merezco ser tu hijo. Y el Señor contestó, en esto consiste mi gracia. Por eso
1: las 2:32.

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17: Las 3:02.

Hace unos minutos acabo de enterarme que vienes hacia mí. Y que gracias a Dios, si todo está correcto, debes tener entre 4 y 5 semanas de gestación. Mañana visitaremos juntos al doctor. No sabes, hijo mío, cuánto te he esperado. He puesto toda mi ansiedad y empeño para tu llegada. No sé ni cómo serás, vida mía, pero te envuelvo con todo mi cariño en el espacio de mi vientre, reservado para ti. Tu papá aún no lo sabe. La sorpresa se la daré también mañana. ¿Sabes? Tu padre es el mejor hombre que existe, el mejor esposo, el mejor compañero. Y él también te espera con gran ilusión. Ahora, por favor, duerme. Duerme tranquilo, mi corazón, mi niño del cielo. Sexta semana. La emoción más grande, amor mío, fue enterar a tus abuelos y al resto de la familia. Tu abuela María me compartió un abrazo tan largo y sublime que no pudimos evitar saborear esas lágrimas de locura y felicidad, de esperanza e ilusión. Ahora me cuidaré más que nunca. Debo darte lo mejor que tengo para que cuando tú llegues, todo en nuestra vida juntos sea descubrir y disfrutarnos. Tu papá estuvo muy ocupado el día de hoy viendo el fútbol. Sé que algún día lo disfrutaremos juntos. Y sabrás que es como tú, un niño grande. Sí, ángel de mi vida, así es tu papá. Un hombre con un corazón tan grande y bondadoso que ocupa gran parte de su pecho y su espalda. Tiene 34 años y parece de 24. Los mismos que tenía cuando lo conocí. Ahora quiero que sepas que te amo, aún antes de saber cómo serás. Descansa, mi pedacito de cielo. Buenas noches. Octava semana. Hola, bebé. Aún no puedo creer que tú creces dentro de mí. Mis miedos son menores, aunque me cuido y como muy bien para que tú llegues fuerte y sano. Son casi 2 meses y cada día se me hace más largo. Mi cuerpo sigue casi igual, a excepción de la cintura que comienza a ensancharse. Las piernas también crecieron un poco, pero sé que comienzas a desarrollarte, exigiendo tu derecho de espacio. No hay ascos ni mareos, solo tengo sueño, y muchos sueños. Poca es la gente que comparte mi alegría, y ya quisiera gritarlo a los cuatro vientos. Tu papá está tan impaciente que no lo cree, pero ambos sabemos que nos oyes y nos sientes. Sabemos que estás aquí. Décima semana. No sé cuánto tenga que ver el destino o Dios, pero las lecciones de la vida duelen. Y duelen mucho. Fue todo tan breve. Solo un segundo, pero yo ya te amaba. Primero un dolor intenso, luego sangre y más sangre. Mi necedad, mis ganas de aguantarme. Y luego, lo irremediable. Tú y yo en el juicio final. Llegué al hospital. La gente corría de un lugar a otro. Los doctores gritaban a las enfermeras que me atendieran. La cara de tu papá estaba desencajada, fuera de sí. Había dolor y miedo. Las lágrimas ya secas surcaron su rostro. Cruzamos hasta el quirófano, solo Dios, tú y yo.
Me encomendé y puse mi existencia en sus manos. Luego silencio. Vacío. Dolor. Recuerdo. Ya todo había pasado. Te habías ido. Te fuiste lento y poco a poco. Y no te pude detener. Vuelve, amor, vuelve, por favor. Sé que eres tú mi bebé del tiempo, del espacio, del universo, de mi vida. No te vayas. Regresa. Semana 12. Hoy por fin pude enfrentarme a esta hoja, a la brevedad de mi sentimiento. Ahora siento el vacío y el hueco de mi cuerpo que me recuerda tu ligera estancia en él. Te fuiste. Y no sé si querías estar. Quedé fracturada y seca. Rota y malherida. No sé cuánto tiempo te anide en mi alma, en mis entrañas, en mis sueños. Fueron días insinuantes y etéreos. Cada segundo que pasa es un golpe en el vientre que me recuerda tu ausencia. El dolor físico solo es superado por el desgarre del alma. Y sé que no pasará pronto. Mi respiración es lenta. Nadie comprende cuánto podía amarte aún sin conocerte y esperarte para siempre. Sin embargo, sé que Dios no se equivoca. Él sabe por qué pasan las cosas. Y solo Él podría explicarme por qué decidió recuperarte. Dios te guarde, hijo mío.

Dios. Jehová está en medio de ti y se gozará sobre ti con júbilo. Nuestro Dios es un Dios que se goza. Te damos libertad, Señor.

0: ¿cómo les va? Ya sé para qué lado me van a correr ustedes.
1: Ah, no te pongas así, Gusti. Queremos saber un poquito, ¿cómo estás con Jesús?
0: Está bueno lo de Jesús, pero déjame vivir la vida como yo quiero, a mi manera.
1: Pero Gusti, escuchame, ¿no te das cuenta que te estás engañando?
0: ¿Qué tiene de malo que yo haga la mía? Soy joven todavía. Para cambiar sobra tiempo y eso para cuando sea viejito.
1: Pero está bien, pero vos a Dios no lo

0: tomaste una decisión?
1: De vuelta con lo mismo.
2: Gustavo, esta es la decisión más importante de tu vida.
1: Bueno, puede ser, pero yo quiero seguir así como estoy ahora. Ustedes me entienden.
0: Dale, anímate, Gusti, no puedes seguir.

0: no, sí, tienen razón, pero ahora no, basta. Termínenla con esta conversación.
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9: Las 4 y 11 minutos.

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0: 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Oración final por el pastor Juan Cepeda Mullo. 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Tema, dispensación, 13 a 14 horas, almuerzo, de 14 a 15 horas, enseñanza bíblica, por el pastor Abraham Sañar. Tema, dispensación, 15 a 18 horas, inauguración del gran campeonato de indoor fútbol, San Isidro 2026. Primero, concentración en la cancha. Segundo, entrada de los equipos participantes. Tercero, oración con el pastor Antonio Lema. Cuarto, himno nacional del Ecuador. Quinto, elección de la señorita deporte. Sexto, ceñida de la banda. Séptimo, inauguración del gran campeonato San Giselle 2026. Octavo, salida de los participantes. Noveno, sorteo de los equipos. 18 a 19 horas, merienda. 19 a 22 horas, dirección y animación. Iglesia Corderito Guayaquil. Oración inicial. Iglesia San Virgilio Alto. Lectura bíblica. Pastor José Yunga. Mensaje con el pastor Manuel Guamán Cepeda. Ofrenda con los ujieres. Especiales. Presentación de coros, damas y caballeros. Anuncio con el secretario. Oración final. Pastor Juan José Cepeda. Martes 4 de agosto, 19 a 22 horas. Dirección y animación. Iglesia Nuevo Amanecer, Riobamba. Oración inicial. Pastor José Luis Guacho. Lectura bíblica por el pastor Luis Illapa. Mensaje. Pastor Pablo Mullo. Ofrenda con los ujieres. Dramatización con los coros participantes. Anuncio con el secretario. Oración final. Pastor Vicente Atufaya. Miércoles 5 de agosto, de 19 a 22 horas. Dirección y animación, Iglesia, el alfarero de Ambato. Oración inicial por el pastor Andrés Yunga. Lectura bíblica, pastor Damián Cepeda. Mensaje con el pastor Juan Carlos Guamá. Ofrenda con los ujieres. Concurso bíblico con los coros participantes. Anuncio con el secretario. Oración final, Iglesia Yinyin Centro Cívico. jueves 6 de agosto, 19 a 22 horas. Dirección y animación con los hermanos José Lel y Alonso Yumbo. Oración inicial con el hermano Alberto Quispe Apuyó. Lectura bíblica, Iglesia Nueva Esperanza. Mensaje con el pastor Pedro Yaurifón. Ofrenda con los Ujieres. Y gran noche de concierto con solistas, dúos y grupos invitados. Anuncio con el secretario. Oración final, pastor Gabriel Filamunga. Viernes 7 de agosto, 19 a 22 horas. Dirección y animación, Iglesia Tesoro de Dios Quito. Oración inicial, Iglesia Machachi. Lectura bíblica, pastor Francisco Minagua. Mensaje con el pastor Antonio Lema. Ofrenda con los Ujieres. Palabras de agradecimiento, hermano Luis Herminio Muyo Cepeda. Final del concurso de música cristiana con los coros. Entrega de presentes a los coros participantes y deportistas. Oración final, Iglesia Sinaí San Bernardo. Temas para la enseñanza, dispensación, la verdadera alabanza y adoración, mayordomía cristiana, un llamado al arrepentimiento, apostasía, relaciones humanas, liderazgo cristiano, el arrebatamiento de la iglesia, 7 años de tribulación, bodas de cordero, milenio, juicio final, segunda venida, ministerio de la mujer dentro de la iglesia, con los expositores, pastor Antonio Lema, pastor Juan Carlos Guamá, pastor Pedro Yauripova, pastor Pablo Muyo, pastor Manuel Guamán Cepeda, pastor Samuel Pilamún, pastor Abraham Sañá, maestra Rebeca Lema. A los coros participantes se estará calificando presentación, ritmo, armonía, vocalización y doctrina. Los días martes, miércoles, jueves y viernes, las enseñanzas serán como el día lunes con los mismos pastores. Con la animación de sonido y amplificación será Banda Cristiana, Trompeta de Dios, Betel Totorilla y Pantalla LED. Para lo cual invitamos a todos los pastores, diáconos y miembros de las diferentes iglesias para glorificar y exaltar a nuestro Dios Todopoderoso. En estos días se estará transmitiendo por diferentes medios radiales y digitales. 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
16: Las 5:13.

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Tres alumnos buscan dejar a Ecuador entre los mejores de la competencia internacional de matemáticas. 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Toronto. El estudiante tiene 11 años, cursa octavo básica y reconoce que el manejo de tiempo es la parte más trabaja antes de concurso internacional en Spirit of Math, que se realizará el 13 de agosto 2026 en Canadá. Él viajará junto con Raúl Pico y Milan Campaña, William Kunami, Rayuta Uyakuna, Paikunami, Rigrin Chignin Kunami, Kai Toronto. 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Kaika kanin la Aurora y fueron seleccionados luego de participar en las Olimpiadas Nacionales de la Academia de Ciencias Exactas Apollo en 2025. 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Bice arranca pruebas de un sistema gratuito de 250 bicicletas y 40 kilómetros de recorrido. 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
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La posible llegada de un fenómeno del niño ya genera preocupación entre los habitantes de Manta, donde los cortes de agua potable suelen intensificarse durante la temporada invernal debido al aumento de la turbiedad de las fuentes de captación. Ante este escenario, algunas familias han comenzado a comprar tanques, recipientes y sistemas de almacenamiento para enfrentar eventuales interrupciones prolongadas de servicio. La preocupación surge de que el comité ERFEN ha elevado los niveles de alerta en el país ante la inminencia del fenómeno del niño, pasando de una fase de observación a una etapa de preparación y respuesta obligatoria. 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Clausuran de juegos mecánicos de Samanes. 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Por segunda ocasión se aplicaron sellos de clausura en juegos mecánicos tras vulneración de sellos. 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La ruta de los sellos de clausura o colocados por una autoridad competente fue generar consecuencias tanto en el ámbito administrativo como el penal. En el caso de los juegos mecánicos instalados en terrenos aledaños de Parque Samanes, en la avenida Paseo del Parque, en el norte de Guayaquil, donde el municipio aseguró que los sellos fueron vulnerados y las atracciones continuaron funcionando. Los responsables podrán enfrentar nuevas multas, otras clausuras e incluso penas privativas de libertad, dependiendo del desarrollo de la investigación. 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
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Minería ilegal en el Yasuní. Así opera la ruta clandestina de combustible desde Puyo. Mantener operativo 16 puntos de extracción ilegal de oro en el pueblo quichua de Causaj, al sur de Yasuní. Sacha requiere mucho más maquinaria. 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Novoa Epeña impulsa una alianza regional contra el crimen organizado. Reafirmaron su compromiso de fortalecer la cooperación bilateral, promover una estrategia regional para combatir el crimen organizado y consolidar la integración. El presidente de Ecuador y Paraguay, Daniel Noboa y Santiago Peña, dieron una rueda de prensa al final de la reunión que mantuvieron este miércoles 29 de julio de 2026 en el Palacio de Carondelet en el Centro Histórico de Quito. El primero dijo que su visita oficial refuerza el compromiso de trabajar en una agenda bilateral. Destacó que trabajaron para fomentar la unión y el comercio en la región. Hay la posibilidad de trabajar entre varios países en la lucha y objetivos en común, principalmente contra el crimen transnacional que hoy nos ocupa. 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Las 6 de la noche, 27 minutos, Mikan, Radio El Buen Sembrador. 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Esto es lo que se sabe sobre la muerte de Mónica Luciéraga, funcionaria del Ministerio de Educación. La mujer fue encontrada sin vida luego de haber sido reportada como desaparecida el pasado 27 de julio. Su cuerpo se encontró. Nishpami Kishkankuna, la desaparición de Mónica Paulina Luzuriaga Velasco, de 38 años, tuvo un desenlace trágico. La mujer, quien trabajaba en el área de compras del Ministerio de Educación, fue encontrada sin vida la tarde de martes 28 de julio, en un inmueble ubicado en el norte de Quito. Según informó la Fiscalía General del Estado, Luzuriaga había sido reportada como desaparecido el pasado 27 de julio. De acuerdo con la información difundida por sus familiares, fue vista por última vez en el sector Iñaquito, en el norte de la capital. Después de salir de su jornada laboral, desde ese lugar se dirigía en bicicleta hacia su vivienda ubicada en el sector Ponciano, pero nunca llegó a su destino. 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
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La Fiscalía formuló cargos de lavado de activos en contra de Elías Valdor Bermeo Cabrera y 5 personas de su entorno, vinculado con sus actividades con la minería ilegal y el financiamiento de la organización criminal Los Lobos. Elías Valdor Bermeo Cabrera, exalcalde de Cantón Azuayo, Camilo Ponce, cumplirá prisión preventiva tras ser procesado por el presunto delito de lavado de activos. La medida judicial recae también sobre otras 5 personas naturales procesadas, entre ellas su esposa, su hija y su yerno, quienes fueron detenidos la madrugada del martes. 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Las licencias de conducir caducadas serán validadas hasta el 31 de diciembre de 2026. Lo indica la Agencia Nacional de Tránsito en el comunicado este 29 de julio. 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
Las licencias de conducir caducadas y los certificados de los exámenes psicosinsométricos mantendrá su vigencia hasta 31 de diciembre de 2026. Esto permite a los usuarios planificar la renovación de su documento sin necesidad de acudir con anticipación a las agencias o realizar filas innecesarias. Lo recordó hoy, 29 de julio de 2026, la Agencia Nacional de Tránsito. Recordó que los turnos para renovación son gratuitos y se obtienen en los canales oficiales de institución. 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Las 6 de la noche, 34 minutos. 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Shukta Guyana Rikurin, Guayaquil, Manta, Guayaquil, Mercado del Río cerrará sus puertas tras casi 8 años. El Espacio Gastronómico de Malicón 2000 anunció que atenderá al público hasta el 3 de agosto. Mercado del Río. El espacio gastronómico que ha funcionado durante casi 8 años en el Malecón 2000 de Guayaquil cerrará sus puertas. En un comunicado difundido este miércoles 29 de julio, la administración informó que atenderá al público hasta lunes 3 de agosto. Nos despedimos con la satisfacción de haber servido con una valiosa plataforma para la gastronomía y el turismo del país, señaló el establecimiento, que no precisó motivos para el cierre. 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Cuando una niña o un niño cumple 7 años y obtiene su cédula por primera vez o la renueva, se requiere la captura de sus huellas dactilares. El registro civil informó que a partir de los 7 años, las niñas y niños deben registrar por primera vez sus huellas dactilares en la cédula de identidad. La razón, antes de esa edad, las crestas papilares, relieves en la piel de forma que forman líneas elevadas en los dedos, las palmas de las manos y las plantas de los pies, aún no presentan la definición necesaria para una identificación biométrica confiable. Las huellas dactilares poseen características que los convierte en uno de los métodos de identificación más seguros del mundo. Son únicas, permanentes, inmutables, es decir, no existen dos personas con las mismas huellas. Estos permanecen sin cambios durante la vida, verificando la identidad de cada ciudadano. 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
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Las declaraciones del expresidente Osvaldo Hurtado sobre Daniel Noboa agitaron el debate político. El oficialismo salió en defensa del mandatario, mientras la oposición y otras bancadas marcan distintas posturas. 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Las palabras de expresidente Osvaldo Hurtado transcendieron las entrevistas en las que fueron pronunciadas. Tras comparar al presidente Daniel Noboa con Rafael Correa y calificarlo como un criptodictador, varios legisladores oficialistas defendieron al primer mandatario. Lo hicieron en cuestión de horas, mediante una cadena de mensajes orquestados en sus redes sociales. Están los trinos de Esteban Torres, Diana Jacome, Luis Pozo, Andrés Guzmán, entre otros. 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Guayaquil incendió junto a bodegas de la vía a Daule moviliza decenas de bomberos. La emergencia se registró en el kilómetro 14 y movilizó a decenas de bomberos en 20 unidades. No hubo personas heridas. Unos 70 bomberos se movilizaron la tarde de este miércoles 29 de julio en kilómetro 14 en vía a Daule para combatir un incendio registrado junto a unas bodegas. Hasta las 16 horas la emergencia no dejaba a personas heridas. 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

Las 6:43 PM, Mikan. 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Como ciudadano de Cantón Colta, expreso mi profunda preocupación, hago una denuncia pública por los hechos ocurridos durante la sesión del Consejo Cantonal. Personas identificadas como integrantes o simpatizantes de ADN protagonizaron una situación que considero intimidante y provocadora, afectando el normal desarrollo de la sesión. Hago un llamado a las autoridades competentes para que revisen lo ocurrido y garanticen el respeto, el orden y la convivencia democrática en los espacios públicos. 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Momentos de tensión se vivieron en la sala de sesiones de GAT Municipal de Colta, donde un grupo de ciudadanos acudieron para exigir que se respete el principio de alternabilidad en una concejalía. 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Los manifestantes aseguraron que participaron activamente en la campaña política y cuestionaron que pese a su trabajo y respaldo al movimiento, no han sido tomados en cuenta en la toma de decisiones. Entre consignas de reclamo solicitaron a los concejales que den paso a la alternabilidad, argumentando que este compromiso debe cumplirse en favor de quienes esperan asumir la representación. 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Evo Morales responde nueva orden de aprehensión. No nos van a intimidar. El expresidente Evo Morales reaccionó a nueva orden de aprehensión emitida en su contra por los presuntos delitos de terrorismo y alzamiento armado contra la seguridad del Estado, calificándola como un acto de persecución política. A través de sus redes sociales, Morales sostuvo que el gobierno busca responsabilizar a su sector por las movilizaciones sociales para desviar la atención de la crisis económica y social. Además, afirmó que continuará respaldando las protestas y cuestionó al Ejecutivo por la escasez de combustibles y el incremento de costo de la vida, la inseguridad y el avance del narcotráfico. 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

Daniel Noboa se encuentra en el rango de 79% en el julio de 2026. Los principales problemas de los ecuatorianos continúan alrededor de la inseguridad con 58%, la economía en un 30%, el mal gobierno y la corrupción con un 13%. El pésimo en los ecuatorianos está en el rango del 78% frente al 22% de optimismo. Las diferentes decisiones, omisiones, incumplimientos y acciones polémicas que han tomado el gobierno continúan marcando el descontento y la incertidumbre de los ecuatorianos. 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Ecuador, con esto Aquiles Álvarez debería salir libre. Testigo cae en perjurio en el caso AAA. Horas después de comparecer como testigo dentro del juicio de caso AAA, José Ricardo Ciballo Avellán fue denunciado ante la Fiscalía General del Estado por presunto delito de perjurio. Según el documento presentado, la denuncia fue interpuesta por José Gutenberg Ruiz Castillo y quedó registrada en la Fiscalía Especializada de Fe Pública de Pichincha. En el expediente, Ceballos consta como sospechoso. Durante la audiencia, el exfuncionario de varias empresas investigadas habla sobre la presunta estructura empresarial vinculada al caso. En su testimonio sostuvo que compañías relacionadas con el proceso habrían comercializado combustible subsidiado con empresas y embarcaciones extranjeras sin autorización. 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

0: 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Las 6 de la noche, 56 minutos, 80 motocicletas rodearon a los policías. Presuntos armados habrían intentado invadir el decomiso de droga en Guayaquil. Lo que comenzó como un operativo ante drogas terminó convirtiéndose en un momento de máxima tensión, según informó la Policía Nacional. Agentes que allanaban una vivienda en el sector Santa Mónica, al sur de Guayaquil, fueron rodeados por un grupo de presuntos delincuentes que llegaron a aproximadamente 80 motocicletas. Y de acuerdo con la versión oficial, abrieron fuego con fusiles y pistolas para intentar impedir el procedimiento. A pesar del ataque, los uniformados lograron detener a dos personas y decomisar cerca de 50 kilos de droga, además de una prensa metálica, balanzas, cámaras clandestinas de videovigilancia y otros indicios que, según las investigaciones, eran utilizadas para el presunto procesamiento, distribución de sustancias sujetas a fiscalización. 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Policía desarticula parte de banda dedicada al robo de domicilios en Chimborazo. Tras varias semanas de investigación, la Policía Nacional logró desarticular parte de una presunta banda delictiva dedicada al robo de domicilios en Riobamba y varios cantones de la provincia. Durante el operativo se recuperaron diversos artículos que fueron trasladados a las bodegas de la Policía Judicial, donde permanecerá bajo custodia hasta que sus legítimos propietarios puedan reconocerlos y recuperarlos. 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
1: Se acercan los últimos tiempos y es momento de volver el corazón a Dios.